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0: Se me fui sin avisar. 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
1: Acá me digo, se fue la pantera con los firmes del grupo Recluta.
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0: Bienvenidas y bienvenidos a La Hora Nacional. Nos da mucho gusto estar con ustedes hoy, 20 de septiembre. Yo soy Cha y a mi lado la queridísima Leonora Milante.
1: Mi querido Cha. Oigan, hoy les vamos a platicar de las alternativas que tiene Foviste para hacernos una vivienda.
0: Con motivo del Día Mundial del Cáncer Ginecológico, les diremos cuáles son los factores de riesgo, los síntomas, cómo prevenirlos y dónde se atienden este tipo de enfermedades.
1: Vamos a hablar también de la Final de México Canta, un concurso que busca cambiar la narrativa de la música en México.
0: Les presentaremos acciones en diversas comunidades como parte de la estrategia de atención a las causas.
1: En nuestra sección Mujeres en la Historia, les presentaremos la vida de Antonia Luisa Nava.
0: Y en La Chilanguía, lo mejor de la cultura y los lugares que hacen única la Ciudad de México.
1: Recuerden que nos encuentran como La Hora Nacional Oficial. Estamos en YouTube, Facebook, Instagram, TikTok, X, Spotify y en el número 55-34-83-42-39. También nos pueden mandar un correo electrónico a lahoranacional@segov.gob.mx.
0: Empezamos.
2: ¿Qué tal? Somos el proyecto multicultural Majetzi, que significa cielo en nuestra región otomí. La siguiente pieza que vamos a presentar es un homenaje a la Huasteca y se titula La Xochipitzahua.

0: Hoy se conmemora el Día Mundial del Cáncer Ginecológico. Esto se refiere a un grupo de enfermedades que pueden aparecer en los diferentes órganos del aparato reproductor femenino: el cuello uterino, endometrio, ovarios, vagina y vulva.
1: Es muy importante entender qué factores aumentan el riesgo, cuáles son los síntomas que no se deben ignorar y qué opciones hay cuando se confirma el diagnóstico.
0: Si necesitan orientación sobre prevención, diagnóstico o tratamiento, la Secretaría de Salud y el Instituto Nacional de Cancerología tienen mucha información en la página www.incan.salud.gob.mx. Ahora, para platicar sobre este tema, está con nosotros la doctora Fabiola Estrada, coordinadora del Departamento de Oncología en el Instituto Nacional de Perinatología. Bienvenida a la Hora Nacional, muchas gracias por acompañarnos.
2: Gracias por la invitación, un gusto estar aquí.
1: Al contrario, doctora, muchísimas gracias. Y queremos empezar preguntándole, ¿cuáles son los tipos de cáncer ginecológicos más comunes en las mujeres y en qué etapas de la vida suelen presentarse con mayor frecuencia?
2: Como ya lo comentaron, son todos los que tienen que ver con el aparato reproductor. El más frecuente que nos llega a afectar es el del cuello uterino. Otro de los más frecuentes es el cáncer de endometrio. El endometrio es la parte que cubre por dentro el útero y que se desprende con cada menstruación. Y otro de los más frecuentes es el cáncer de ovario. Depende mucho de la edad, el que pueda ser más frecuente o a qué edad es más frecuente. Generalmente después de los 40 años es cuando llega a haber como mucho más riesgo. Sin embargo, por ejemplo, también en el cáncer de ovario, que creo que es importante mencionarlo, también hay mujeres jóvenes a las cuales se les puede diagnosticar este tipo de tumor. Aunque la ventaja en comparación al cáncer de ovario, que llega a afectar a mujeres más grandes, llegan a tener un mejor pronóstico. Entonces, siempre depende mucho también de la edad. No es enfermedad exclusiva solamente de mujeres mayores, que también eso es importante.
0: O sea, lo que tenemos que hacer es estar constantemente yendo a revisiones ginecológicas para cualquier edad. Si hay algún indicio de alguno de estos tipos de cáncer, pueda ser detectado a tiempo.
2: Que estemos acudiendo de manera anual mínimo cuando no tenemos algún síntoma a la revisión ginecológica es indispensable, para que también nosotros como médicos, hay cosas que tenemos que valorar dependiendo de los factores de riesgo, antecedentes y molestias que probablemente podrían ser para algunas como que no son tan importantes, pero que ya para nosotros empiezan a ser foquitos, con lo cual podríamos indicar algún tipo de estudio, revisión o algo para hacer alguna detección oportuna, que siempre eso es lo principal en el cáncer. Entre más pronto se diagnostique, el pronóstico siempre va a ser mejor. De los más importantes, cáncer cervicuterino, que es el principal que nos llega a afectar a las mujeres. Como sabemos, el principal factor de riesgo que tenemos es la infección por el virus del papiloma humano, que es muy, muy, muy alta o muy frecuente esta infección. Ahorita ya tenemos esta herramienta, la vacuna, que se puede aplicar a las niñas entre los 9 a los 11 años o 13 años o en quinto de primaria.

0: antes de que inicien vida sexual. Hay países en donde ya se ha logrado prácticamente erradicar el cáncer cervicuterino y también no solamente el cáncer, sino también estas lesiones premalignas que también obviamente están asociadas a este virus, que se pueden detectar a tiempo al realizarnos nuestras revisiones de manera constante, ya sea con el Papanicolaou o con las pruebas de detección del virus del papiloma humano. Prácticamente ya cuando iniciamos una vida sexual, y esto dirigiéndome específicamente a lo que es el cáncer cervicuterino, ya tenemos que acudir a una revisión de manera constante o anual, como les mencionaba, el hecho de que nos tengamos que hacer el Papanicolaou, que antes la recomendación era hacerla como de manera anual, ahora han ido modificando un poco. Si tenemos tres citologías normales, incluso se puede hacer cada 3 años, están estas pruebas que son combinadas, la del virus del papiloma humano junto con la citología, en la cual pueden ser hasta cada 5 años, pero sí es muy importante que sí sepamos que a pesar de que no tengamos algún síntoma, tenemos que acudir a las revisiones, porque todos este tipo de tumores o el cáncer cervicuterino no dan ningún tipo de síntoma en manera inicial. Incluso cuando tenemos infección por virus del papiloma humano, tampoco no va a haber ningún síntoma, no da flujo, comezón, ardor.
1: Nada más como por cualquier cosa, ¿cuáles serían estos síntomas que podríamos tener?
0: En cuanto al cáncer cervicuterino, si empezamos con sangrados o flujos anormales que sean abundantes de mal olor, sangrado después de tener relaciones sexuales, empezar con dolor pélvico.
1: Si alguien que nos está viendo o escuchando se quedó con alguna duda, ¿tendrá usted redes sociales como para que se puedan comunicar con usted?
0: Sí, en Instagram estoy como doctora.estrada.oncogine.
1: Mil gracias por habernos acompañado aquí en la Hora Nacional hoy, en un día en el que es tan importante hacer conciencia sobre estos problemas de salud y sobre todo sobre la prevención.
0: Sí, es lo más importante. Siempre el acudir a nuestras revisiones, quitarnos el miedo, eso siempre va a ser lo más importante.
2: Muy bien, doctora Estrada, gracias por estar aquí con nosotros en la Hora Nacional.
0: Muchas gracias.
2: Y gracias a ustedes, por favor, no se vayan.
1: La vivienda es un patrimonio y una decisión financiera a largo plazo. Para las y los trabajadores al servicio del Estado, Foviste les ofrece diferentes modalidades de financiamiento para comprar, construir o mejorar una vivienda.
2: Si son derechohabientes y están pensando usar su crédito, pueden entrar a www.gov.mx/Foviste. Ahí pueden encontrar información sobre los requisitos, trámites y herramientas para conocer sus opciones.

0: Hablar de vivienda también es hablar de bienestar y de la posibilidad de que las familias tengan un patrimonio. Para las personas trabajadoras al servicio del Estado, el FOVISSSTE tiene distintas alternativas para comprar una vivienda, construirla, ampliarla, repararla o mejorar sus condiciones.
1: Y muchos de estos procesos ya pueden hacerse sin sorteos ni convocatorias, con opciones que permiten conocer desde el principio cuánto crédito se puede obtener y cómo conseguirlo. Para platicar de todo esto nos acompaña el ingeniero Víctor Villegas, de una sociedad financiera de objeto múltiple que originan los créditos del FOVISSSTE. Ingeniero, bienvenido a la Hora Nacional.
2: Hola, muy buenas tardes, muchas gracias. Efectivamente, nosotros venimos de una SOFOM que se llama ALRA del Sur, la cual estamos autorizados desde hace más de 14 años con el FOVISSSTE. Nuestra labor principal es llevar de la mano a todos los acreditados que quieran ejercer su crédito por primera vez para tener una vivienda. Esto es muy sencillo, como ya no hay sorteos, ya no hay convocatorias, en cualquier momento que un acreditado quiere ejercer su crédito, basta con que tengamos 9 bimestres cotizados, es decir, año y medio trabajando ininterrumpidamente, ya pueden ser acreedores de un crédito hipotecario con el FOVISSSTE. Hay varios créditos, podemos ejercerlo de manera individual, con nuestra pareja, si también cotiza el FOVISSSTE. Podemos unir nuestro crédito también, si nosotros cotizamos al Infonavit como al FOVISSSTE, los podemos unir. O igual, si mi pareja cotiza al Infonavit y yo al FOVISSSTE, también podemos unir esos créditos. Inclusive, si en nuestra vida laboral nunca ejercimos ningún crédito, podemos ejercer un crédito ya jubilados, que es el crédito de pensionados. En todas esas modalidades nosotros los podemos apoyar con mucho gusto.
0: O sea, ¿usted se tiene que usar forzosamente para vivienda o puede retirarse, digamos, el dinero
2: no, solamente
0: para usarlo como pensión?
2: Es correcto, solamente es para vivienda.
0: Ya
2: que el crédito es con una garantía hipotecaria, por eso es importante adquirir el inmueble, la cual va a quedar hipotecado a favor del instituto.
1: ¿Qué es exactamente una SOFOM? Ya lo dijimos ahorita al principio que es una sociedad financiera de objeto múltiple, pero ¿qué más hacen?
2: Prácticamente nosotros llevamos de la mano al acreditado desde el primer día que quiere ejercer un crédito hasta la firma de la escritura. Hay muchas dudas o mucha gente que anda buscando dónde ejercer, qué hacer. Lo primero que hacemos es que nos contacten. En la página del FOVISSSTE estamos 15 SOFOLES autorizadas, las cuales con mucho gusto les podemos apoyar. Primero vamos a checar que sí tenga los bimestres cotizados, que tenga la antigüedad. Una vez que el acreditado sí puede ejercer su crédito, le vamos a ayudar a enfocar que el inmueble que él quiera adquirir cuente con las características jurídicas y técnicas que nos marque el instituto. Es muy sencillo, el inmueble no tiene que tener un gravamen, tiene que tener mínimo 40 años de superficie construida y 2 recámaras. Prácticamente con eso podemos comprar el inmueble. Y es bien importante, el derechohabiente puede comprar una vivienda en cualquier parte de México. No es necesario que si trabajo en el Estado de México, compre en el Estado de México. Puede comprar donde él desee.
1: Si su familia es de Michoacán, puede comprar en Michoacán,
2: a Michoacán,
1: Zacatecas, etcétera.
0: ¿Qué tenemos que hacer nosotros para saber, por ejemplo, a qué SOFOM acudir? ¿Hay algún directorio o cómo,
2: es correcto,
0: cómo funciona?
2: En la misma página del FOVISSSTE, ahí ingresamos donde dice SOFOLES autorizadas por el FOVISSSTE y va a desplegar las 15 que somos. Ahí, de acuerdo a la ubicación de cada SOFOL, de acuerdo a su centro de trabajo, puede seleccionar la que más cerca le quede.
0: Digamos que todas operan igual.
2: Es correcto.
0: Da un poco lo mismo con cuál elegimos.
2: Es correcto. Todos, todos operamos con el mismo,
0: perfecto,
2: las características.
0: En el caso, por ejemplo, de que yo quiera sacar un crédito conjunto, ¿tengo que ir con la persona con la que quiero sacar el crédito en el primer acercamiento o da lo mismo cualquiera de los dos se puede acercar primero para que ya den las instrucciones y después se juntan los papeles o cómo funciona?
2: Es muy sencillo. Sería bien importante que antes de acercarse ya sea a una inmobiliaria o con un vendedor que se acercaran a nosotros para explicarles cuáles van a ser los pasos que tenemos que seguir y qué documentos es con los que tiene que contar la vivienda. Y los vamos llevando de la mano. Es muy, muy, muy sencillo realmente. Prácticamente un trámite de vivienda nos lleva entre 20 y 30 días naturales.
1: ¿En serio?
2: Es muy, muy rápido.
0: Entonces, en la página de FOVISSSTE nos enteramos, pero por ejemplo, la suya tiene redes sociales como por si tenemos alguna duda.
2: Sí, claro, alradelsur.com.
0: Alradelsur.com,
2: ahí nos pueden encontrar en todas las redes sociales, ahí estamos.
1: Perfecto, ingeniero, le agradecemos mucho que haya venido aquí a la Hora Nacional.
2: Muchas gracias a ustedes por la invitación.
1: Y muy interesante lo que nos dice.
2: Sí, muchas gracias.
1: Y así nos las gastamos aquí en la Hora Nacional, importante, interesante, todo. Será un

0: La estrategia de atención a las causas busca ampliar las oportunidades para las y los jóvenes en sus comunidades.
1: Entre estas acciones se encuentran Jóvenes Transformando México, que impulsa la participación y el desarrollo de las juventudes; Jóvenes Unen al Barrio, que promueve actividades comunitarias, culturales y deportivas para fortalecer los vínculos entre jóvenes y sus comunidades; 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
0: Si quieren conocer más sobre estas acciones, pueden consultar www.gob.mx, donde encontrarán información de las dependencias participantes, así como las bases y requisitos para acceder a los distintos programas.
1: La independencia de México tuvo historias que durante mucho tiempo quedaron en segundo plano. Antonia Luisa Nava fue una mujer que participó activamente en la lucha insurgente.
0: Les contamos su historia para reconocer que las mujeres estuvieron presentes en varios frentes de la lucha independentista y que muchas de ellas asumieron riesgos, pérdidas y decisiones con fuertes consecuencias.
2: Antonia Luisa Nava nació en noviembre de 1779 en la villa de Tixla, en el actual estado de Guerrero. En 1810, residía en Jaleaca con su esposo, sus tres hijas y cinco hijos. A finales de aquel año, la Guerra de Independencia se extendió al sur del país con José María Morelos, a quien se sumaron influyentes familias de la región, como los Galeana y los Bravo, y líderes destacados como Juan Álvarez y Vicente Guerrero. La familia de Antonia también se unió a las tropas de Morelos y estuvo presente en la toma de Tixla. Antonia pronto destacó por su entrega a la causa, con labores de cuidado, pero también empuñando las armas, por lo que se le conoció como la generala. Antonia y su familia siguieron a Morelos en los años siguientes. Estuvieron con él en 1813, cuando se instaló el Congreso de Anáhuac en Chilpancingo, y marcharon entre sus tropas hacia la desastrosa expedición de Valladolid. Durante la guerra, Antonia perdió dos hijos, pero eso no la desalentó. Y aún tras el fusilamiento de Morelos, continuó con la resistencia insurgente. En febrero de 1817, las tropas de Nicolás Bravo y Nicolás Catalán fueron sitiadas por los realistas en el Cerro del Campo. De acuerdo con algunos relatos literarios nacionalistas del siglo XIX, tras un mes de asedio y resistencia, cuando las condiciones al interior del sitio eran desalentadoras, Antonia y un grupo de mujeres se presentaron ante Bravo para ofrecer sus cuerpos como alimento para los fatigados soldados que sufrían la falta de víveres. Según escribió Luis González Obregón, el ofrecimiento fue rechazado, pero conmovió a los soldados, quienes, con el apoyo de las mujeres, que se armaron de machetes y garrotes y salieron a pelear con el enemigo, lograron romper el cerco realista la noche del 14 de marzo de 1817. Antonia se mantuvo en la lucha hasta el final de la Guerra de Independencia. La generala formó parte del desfile triunfal del Ejército de las Tres Garantías en la Ciudad de México el 27 de septiembre de 1821. Alcanzada la independencia, se estableció en Chilpancingo con su esposo, donde vivió hasta su fallecimiento el 19 de marzo de 1843 a los 63 años.
1: México Canta es un concurso que busca cambiar las narrativas de la música mexicana y que proyecta el talento de voces juveniles.
0: Después de varias etapas de selección y competencia, el concurso llegó a su final. En la siguiente cápsula les presentamos a los ganadores: Brian Soto, Tiffany Galavis y Lisandro Espinosa.

0: Y esta noche vimos a 8 jóvenes con 8 versiones de la música mexicana. 8 canciones que nos demuestran la grandeza musical de México y la esencia de esta iniciativa. Nuevas narrativas, hermandad entre los jóvenes y el fortalecimiento de la identidad nacional.
1: Que detrás de cada uno de estos jóvenes hay muchas personas, hay sueños y ganas de transformar las narrativas para construir una nueva

0: Las personas ganadoras de México Canta son Tiffany Galvis,
1: Lisandra Espinosa
0: y Brian Soto.
2: México Canta, que hizo esto posible y que hizo mis sueños cumplir, la verdad, muy agradecido.
3: A toda la gente que está aquí, a toda la gente que está votando desde sus casas, muchísimas gracias. A todos los que nos apoyaron, porque fueron demasiado, muchísimas gracias.
4: Este ha sido mi sueño, la verdad, toda mi vida este ha sido mi sueño. Nunca me he sentido tan cerca de lograr algo. Ahora tener estos significa el mundo para mi mamá también, que haya podido estar aquí y que se haya sentido tan orgullosa. Estoy muy contenta.
5: Y ya llegó una semana más de nuestra Chilanguía. Entonces, si están buscando qué hacer en la Ciudad de México, aquí les dejamos una selección de actividades culturales para que vayan en familia, con amigos o simplemente para que se den una vuelta y descubran algo nuevo.
6: El jueves 24 pueden escuchar música antigua con el ensamble Las Goldberg a 4-1 en la sala Carlos Chávez del Centro Cultural Universitario. Una oportunidad para escuchar una obra de Johann Sebastian Bach en una interpretación de música de cámara y acercarnos a uno de los grandes compositores de la historia.
5: Ese mismo jueves, en el Museo Universitario del Chopo, pueden encontrar una opción para los que les gusta el cine mexicano. Se proyecta Sobre las olas, del director Horacio Alcalá, como parte del ciclo Cineastas Mexicanos Contemporáneos. Esta actividad tiene costo, pero, hay descuentos para estudiantes, maestros, personas jubiladas e integrantes de la comunidad UNAM.
6: Y mucha atención, porque el viernes 25 comienza uno de los grandes encuentros culturales de esta temporada, Festival Cultura UNAM, que hasta el 11 de octubre reunirá música, teatro, danza, cine, artes visuales y otras expresiones en distintas sedes universitarias. Hay actividades gratuitas y otras con boleto, así que vale la pena revisar la programación en su página oficial www.festival.culturaunam.mx.
5: Para el sábado 26, una opción especialmente bonita para niñas y niños es Techpactia Inamochcali. Nos gusta la biblioteca, en la biblioteca Alaide Fopa del Centro Cultural Universitario Tlatelolco. Y ese mismo día también pueden participar en la actividad La Memoria del Presente en el Colegio de San Ildefonso.
6: La Ciudad de México siempre tiene algo que contarnos, solo hay que salir a descubrirlo. Armen el plan, invitan a la familia o a los amigos y dense la oportunidad de disfrutar nuestra ciudad a través de su cultura. Nos escuchamos la próxima semana.
7: El carnaval Zoque Coiteco ilumina la tierra chiapaneca en Ocoso Cuautla de Espinosa. Una celebración de más de 500 años donde la raíz originaria zoque se funde con la herencia árabe y la tradición cristiana. No es solo una fiesta, son 6 días de ritual, de ofrenda a Tajá Jama, el Padre Sol, que marca el inicio del ciclo agrícola, la renovación y la continuidad de un pueblo que se reconoce en sus cowinás, casas sagradas donde la comunidad se organiza.
8: Creo que es el privilegio más grande para mí, haber nacido en esta tierra, ¿no? Ocoso Cuautla me ha regalado todo lo que soy en la vida, desde persona, profesional, y sobre todo ser un representante de nuestra cultura que tenemos en nuestro carnaval Zoque Coiteco.
9: Ser zoque es un orgullo, una alegría muy grande, una representación en la cual nosotros demostramos nuestra identidad de nuestra tierra chiapaneca.
7: En cada cowiná, el pueblo se encuentra y al visitante se le da la bienvenida con harina de maíz en el cuello, que lo hace parte de la comunidad. Bailan el tigre y el mono, suenan la flauta y el tambor, y las comideras comparten el alimento sagrado, el cacapote, el puchinú y el huacasís caldo.
10: Pues con mucha alegría, sobre todo con mucho orgullo, porque pues somos un pueblo auténtico y sobre todo un pueblo con identidad. Ese es un privilegio que tiene este pueblo, que a través del tiempo pues seguimos preservando nuestra historia.
8: Cuando yo me pongo este traje, cuando tengo la oportunidad de estar en el carnaval, lo hacemos con más pasión, porque sí creemos y estamos seguros de que sí movemos todo lo que hay en el universo para que tengamos lluvias, para que tengamos una buena cosecha y el pueblo sea muy rico en eso.
7: Es la ofrenda de la comunidad que agradece y marca un ciclo que se renueva. Vecinos, familiares y visitantes unidos para pedir lluvia, abundancia y buenas cosechas como hace 500 años. Así se vive el Carnaval Zoque Coiteco.

0: Para cerrar esta primera media hora y aprovechando que estamos en el mes patrio, los dejamos con una frase de Leona Vicario. No solo el amor es lo que me ha hecho tomar parte en esta causa, también el convencimiento de que es justo y necesario.
1: Totalmente. Esta frase nos sigue recordando a más de 2 siglos que la historia se construye con nuestras convicciones y participación.
0: Antes de irnos, queremos mandarle saludos a José Luis Hernández Álvarez, Carlos Alberto Lira Lozano, GMS Electrificaciones en Toluca y Rafael Vázquez Castro.
1: También para Luis Calvillo, Cecilio Godínez, Verónica Muñoz Centeno, Carolina Corona Villarreal y Sergio Ponce en Washington, D.C.
0: Muchas gracias por acompañarnos todas las semanas. Recuerden que nos encuentran como La Hora Nacional Oficial en YouTube, Facebook, Instagram, TikTok, X, Spotify y en el número 55-34-83-42-39. 55-34-83-42-39. También nos pueden mandar un correo electrónico a lahoranacional@cegov.gob.mx.
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3: Muy buenas noches, bienvenidos. Aquí iniciamos con Querétaro en la Hora Nacional. Mi nombre es Viridiana Ramírez y los invito a quedarse en esta emisión preparada semana a semana para ofrecerles los aconteceres más importantes en nuestro estado. Comenzamos. La cantante queretana Pau García lanzó recientemente su nuevo sencillo y videoclip oficial del tema Me Resigno, música regional que ya está disponible en todas las plataformas. Esta noche platicaremos de un actor, comediante, cantante y actor de voz británico, conocido por su trabajo en una amplia gama de producciones de cine, teatro y televisión, a menudo interpretando a personajes secundarios y villanos. Era 1997 cuando arrancó el proyecto del Teletón en México, en el sueño de unir a empresas, medios de comunicación y sociedad para, con gran profesionalismo, atender las necesidades de niñas, niños y adolescentes con discapacidad. A lo largo de estos años, gracias al apoyo de la sociedad en conjunto, ya cuentan con 28 centros Teletón repartidos en diferentes estados de la República, atendiendo a más de 900.000 personas en el sistema infantil Teletón desde 1999. Esta noche la música corre a cargo de Grupo La Red. Aquí iniciamos con Querétaro en la Hora Nacional. Los dejo con mi compañero José Manuel Mosqueda. Adelante.
4: Sean bienvenidos a Querétaro en la Hora Nacional. Mi nombre es José Manuel Mosqueda y como siempre les invito a quedarse con nosotros. La cantante queretana Pau García nos cuenta una historia de amor que no pudo ser en la voz de una joven y talentosa artista cuyo sueño es pisar los escenarios más grandes del mundo.
5: Hola, ¿qué tal amigos de Querétaro en la Hora Nacional? Muy buenas noches, mi nombre es Mariana Perusquía Mendoza, hoy en conversación con Pau García, que este año está muy contenta, una artista 100% queretana y promocionando el nuevo sencillo Me Resigno. ¿Cómo estás, Pau? Bienvenida.
6: Hola, muchas gracias por recibirme, bien, bien, ¿y tú?
7: Aunque parece igual.
6: Así es.
5: Y sacaste también videoclip y toda la cosa.
6: Sí, salí junto con su video en una hacienda mezcalera muy bonita. Y la verdad a mí me encanta ver el video, yo lo puedo ver una y otra vez y me sale mi sonrisota ahí en la cara.
5: Oye, Pau, hace algún tiempo que hicimos este primer contacto, platicábamos un poquito tu historia de cómo te fuiste incursionando en la música. Hoy, si miras atrás y recuerdas cuando empezaste a cantar, ¿cómo te ves? ¿Cómo te hace sentir la evolución que has tenido, lo que has publicado?
6: Pues me hace sentir contenta porque creo que veo atrás y las decisiones y los pasos que he dado han sido buenos y actualmente no hay algo de lo que me arrepienta, ¿sabes? Creo que estoy muy contenta con lo que estoy haciendo, con lo que he hecho y obviamente volteo atrás y veo a Paulina de más chiquita y es como, ay, cosita. Ahorita ya me veo más decidida, más confiada en lo que hago, más consciente de las decisiones que tomo y obviamente más segura de lo que puedo hacer a futuro también.
5: Yo tengo la duda, ¿por qué? Y bueno, porque mucho a los jóvenes les atrae otro tipo de género musical, ¿por qué la música regional o la música mexicana?
6: Pues creo que me enamoré de la música mexicana en pandemia, que no teníamos nada que hacer, fue cuando empecé a cantar. Me puse a investigar así en todos lados, así de tipos de música, ¿no? O sea, diferentes géneros. Y pues me terminé enamorando del mariachi porque pues yo soy muy orgullosa de donde vengo y estoy muy contenta de ser mexicana. Entonces dije, pues qué mejor manera que demostrarlo cantando, ¿no? Y también viene ahorita los vestuarios que yo diseño también. Pues me gusta aportar algo de México también, que no solo sea mi voz, que no solo sea el mariachi, ¿no? Sino que también pues le demos difusión a los diferentes tipos de telas, a los textiles, a los bordados, ¿no? Entonces, la verdad es que el regional nació de esa idea, ¿no? De querer mostrarle a la gente lo orgullosa que me siento de ser mexicana y que la gente también al escucharme sienta eso.
5: ¿Cómo fue esta proximidad con el mariachi Vargas? O sea, haciendo un poquito de retrospectiva para que nos recuerdes cómo fue que se hicieron estos conectes y también con quien te está produciendo y que además, bueno, es una persona que tiene pues una gran trayectoria y está siendo quien te está, pues sí, fogueando, impulsando, enseñando, ¿no?
6: Sí, bueno, Gonzalo lo conocí como en 2021, me escuchó cantar y la verdad le agradezco a Dios y a mi hermana por esta oportunidad, que le haya gustado lo que escuchó. Nos conocimos y de ahí nació Te Digo Adiós, que también es una canción muy bonita. Me dio la oportunidad en esa canción de salir como coautora. Entonces yo ahí escribí un poco en esa canción y de ahí nace Me Resigno, de una historia en la que pues un amor que no me pudo corresponder de la misma manera que yo esperaba. Y pues le conté a Salo, así como si fuera mi psicólogo, yo así de Salo, es que me duele el corazón.
5: ¿Qué está pasando?
6: Sí, y ya Salo se comprometió, escribió Me Resigno y la verdad es una canción que ahorita la escucho y digo, increíble, me encanta escucharla. Y pues con el mariachi Vargas, pues yo los conocí el día que me dieron la oportunidad de abrirles en el Auditorio Josefa, hace un año ya. Entonces, pues ahí fue el conecte, ¿no? Pues con Salo, y de ahí cuando vinieron con Luis Miguel, pues estuvimos en pláticas, en comidas, nos conocimos todos, porque este ambiente del regional es como muy familiar, vaya. Entonces te reciben con los brazos abiertos. Entonces estuvimos ahí platicando de la música, de todo un poco, ¿no? Y ya fue que me dieron la oportunidad de cantar con ellos en el Josefa.
5: Ahorita la gente puede meterse tus plataformas y regálanos tus redes sociales. ¿Cómo te seguimos, Pau?
6: Sí, en Instagram y TikTok como paugarcia.oficial, en YouTube como Pau García, Spotify Pau García, Facebook Pau García. En las plataformas de música es más fácil si me buscan Pau García Me Resigno o Pau García Te Digo Adiós. Me Resigno, pues te digo, trata de un amor que no pudo ser correspondido y pues, ¿quién nos ha salvado de eso, sabes? O sea, yo todavía me acuerdo en secundaria que digo, ay, mira, el niñito que me gusta, y pues el niñito que te gusta pues no acaba estando contigo, ¿no? Pues para todo mundo, la verdad es que creo que es una situación, te digo, de la que nadie se salva, desafortunadamente, y todos pasamos por eso, pero creo que también cada persona le puede dar su significado con la experiencia y con su historia, ¿no? Por ejemplo, mi papá le da el significado de la pérdida de mi hermana, ¿no? Que a veces, pues, aunque, o sea, sabes que no está, pues te resignas, ¿sabes? Porque no te queda de otra en ese caso, ¿no? Pues en el mío sí es del desamor de pareja, ¿no? De, pues, ching, ya no se enamoró de mí, ¿qué hago, no?
5: Entonces, pero estás bien chavita, ya sí. Tendrán muchos amores.
6: Entonces, la verdad, creo que cada uno le puede dar su significado como quiera. Pero pues la verdad es que yo estoy muy contenta con el resultado. Ahorita más que nada con esta canción siento que ella cantó a través de mí, ¿sabes? Es una canción muy bonita y te digo, rara vez me pasa que me encanta escuchar una canción una y otra y otra y otra. Y esta es la canción que de verdad digo, es que no puedo parar de oírla, o sea, a mí me encanta. Entonces cada que me subo a un escenario, cada que estoy en el backstage, estoy así de, uy, por favor, que no se me salga un gallo. Yo sé que ella está ahí también. Entonces creo que no solo es mi sueño, sino también es el de ella.
5: Muchas gracias por haber estado aquí.
6: No, al contrario, muchas gracias y disfrútenla.
5: Yo soy Mariana Perusquía Mendoza y nosotros por lo pronto nos volvemos a encontrar en la próxima de Querétaro en la Hora Nacional. Muy buenas noches. Me

0: Tim Curry en teatro recibió 3 nominaciones al Tony y fue un prolífico actor de voz, ganador de un Emmy por Peter Pan and the Pirates, publicó su autobiografía Vagabond en 2025 y también lanzó 3 álbumes musicales. Falleció en 2026 a los 80 años de edad.
1: Buenas noches, amigos de Querétaro en la Hora Nacional. Soy Luis Lozada. Hoy hablaremos y recordaremos a un reconocido actor y cantante británico que alcanzó fama internacional por su versatilidad y por interpretar personajes excéntricos y memorables. Su papel más emblemático es el del Dr. Frankenfurter en The Rocky Horror Picture Show en 1975, y también destacó como el siniestro Pennywise en la miniserie televisiva It de 1990, basada en la novela de Stephen King. A lo largo de su carrera, ha trabajado en cine, televisión, teatro y doblaje, consolidándose como un actor de gran presencia escénica y amplio registro interpretativo. Él fue el único y genial Tim Curry, quien lamentablemente falleciera muy recientemente. Comenzamos en la Hora Nacional. Timothy James Tim Curry nació en Grappenhall, Cheshire, el 19 de abril de 1946. Fue un actor, comediante, cantante y actor de voz británico, conocido por su trabajo en una amplia gama de producciones de cine, teatro y televisión, a menudo interpretando a personajes secundarios y a villanos. Curry saltó a la fama con su interpretación del Dr. Frankenfurter en la película The Rocky Horror Picture Show de 1975, repitiendo el papel que ya había interpretado en las producciones teatrales de The Rocky Horror Show en Londres en 1973 y Los Ángeles en 1974. Por medio de este personaje, Tim Curry se transformó en una estrella de culto. Tim Curry también tuvo éxito en sus papeles en cine y televisión, entre los que se encuentran Rooster Hannigan en la adaptación cinematográfica de Annie de 1982, El Señor de la Oscuridad en Legend de 1985, El Mayordomo Wadsworth en la comedia de suspenso Clue de 1985, Pennywise en la miniserie de terror It de 1990, El Doctor Yevgeny Petrov en La Casa del Octubre Rojo de 1990 y Long John Silver en Muppets Treasure Island de 1996. Tim Curry acudió a la Kingswood School en Bath, Somerset, donde desarrolló un gran talento como cantante soprano, pero decidió concentrarse en la actuación. Se graduó en la Universidad de Birmingham con una licenciatura combinada en inglés y teatro en 1968. Tim Curry residía en Toluca Lake, California. Era agnóstico. En junio de 2012 sufrió un accidente cerebrovascular grave. Como resultado del accidente, desde entonces usó una silla de ruedas. Curry, que nunca se casó ni tuvo hijos, era estrictamente privado en lo relativo a su vida sentimental. La carrera de Tim Curry en el teatro fue homenajeada el 7 de junio de 2015 en el 19º anual Tony Awards Viewing Party del Fondo de Actores, donde fue galardonado con un premio al logro artístico. Además, participó en otras series como Roseanne, Tales from the Crypt, que le valió una nominación a un premio Emmy. Igualmente, actuó en un gran número de películas de televisión y miniseries. Aunque Tim Curry apareció en numerosas series de televisión a lo largo de su carrera, uno de sus papeles televisivos más conocidos, y en realidad uno de los más conocidos de toda su carrera, es el de Pennywise, el payaso en la miniserie de horror It de 1990. Como actor de voz, participó en un gran número de series de televisión animadas y películas, interpretando a personajes como al Capitán Garfio en la serie animada Peter Pan y los Piratas. Tim Curry ganó un premio Daytime Emmy por su actuación. El 26 de agosto de 2026 se anunció el fallecimiento de Tim Curry a sus 80 años en Los Ángeles, California. Su fallecimiento fue el martes 25 de agosto de 2026 en la noche. Fuentes policiales informaron que la policía acudió a su domicilio a las 11:23 de la noche del martes. Según se ha comunicado, no se sospecha que haya habido actividad delictiva en el caso. Las grabaciones de las comunicaciones policiales obtenidas revelan que los agentes acudieron al lugar para investigar un fallecimiento. El Departamento de Bomberos de Los Ángeles indicó que habían recibido un aviso previo esa misma noche por una emergencia médica y que se confirmó el lamentable fallecimiento de la persona en el lugar de los hechos. Así, la carrera tan extraordinaria de este genial actor británico, Tim Curry, que nos deja un gran legado de creatividad, talento y tenacidad para no dejarse vencer ante las adversidades de la vida. Se fue un grande de la actuación, del teatro, cine y televisión. Descanse en paz, el legendario Tim Curry. Amigos de Querétaro, en la Hora Nacional, muchas gracias por su atención. Se despide de ustedes Luis Lozada. Hasta la próxima.
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0: El Teletón se ha sumado a la causa de la discapacidad, la del autismo y el cáncer, por la creciente necesidad de atención integral en estos temas. En 2012 abrieron el primer centro Autismo Teletón y en 2013 iniciaron las operaciones del Hospital Infantil Teletón de Oncología. A través del evento anual de Unidad Nacional, convocan a todo México impulsando valores como el amor, la generosidad y la solidaridad. Este año, la edición 2026 del Teletón será este próximo 10 de octubre.
3: Muy buenas noches, amigos de Querétaro en la Hora Nacional. Como siempre, es un gusto saludarles. Soy Norma Laura Paredes y hoy vamos a hacer una invitación muy especial a que sigamos apoyando las diferentes causas que abraza la Fundación Teletón en nuestro país. Este año, el Teletón México 2026 se realizará el próximo sábado 10 de octubre bajo el lema Por eso te quiero, Teletón. Recordemos juntos un poco de la historia y el nacimiento de este evento, que dio origen a la Fundación Teletón y de lo que hoy representa una alternativa real de atención para niños, niñas y adolescentes con discapacidad, autismo y cáncer. El proyecto fue impulsado por Fernando Landeros y la primera edición mexicana se llevó a cabo el 12 y 13 de diciembre de 1997. Con lo recaudado, se creó la Fundación Teletón México. En 1999, se inauguró el primer Centro de Rehabilitación e Inclusión Infantil Teletón, CRIT, en Tlanepantla, Estado de México. El próximo sábado 10 de octubre, Teletón llevará a cabo su edición número 29 de recaudación nacional, con la cual contempla superar la meta de 426.978.716 más un peso, así como la meta de 1.000 madrinas y padrinos que donen desde 11 pesos diariamente para ayudar a niñas y niños con discapacidad, cáncer y autismo. Así que este año, la meta es doble: superar la recaudación establecida y alcanzar 1.000 padrinos Teletón, personas que se comprometen a donar 330 pesos mensuales para apoyar la terapia de un niño, niña o adolescente. En caso de alcanzar dicha meta, se contempla la construcción de un centro de rehabilitación e inclusión infantil Teletón en Minatitlán, Veracruz, además de la próxima apertura del nuevo centro Teletón número 29 en Colima. Como sabemos, en Querétaro contamos con una de las obras más destacadas e importantes de la Fundación Teletón México, el HITO, que son las siglas del Hospital Infantil Teletón de Oncología, un centro de salud de alta especialidad, único en el país, dedicado de forma exclusiva a brindar diagnóstico, tratamiento y atención integral a niños, niñas y adolescentes con cáncer. Gracias a su modelo médico de vanguardia y la detección oportuna, el índice de sobrevida a 5 años de sus pacientes alcanza el 86%, una cifra significativamente superior al promedio nacional en México, que ronda entre el 40 y el 50%. Además de contar con laboratorios especializados, banco de sangre, radioterapia y quirófanos de punta, el complejo incluye Casa Teletón, un albergue diseñado para que los niños y sus familias vivan de forma confortable y segura durante la duración de sus tratamientos. Además, en estas fechas contarán con un acelerador de resonancia para radioterapia adaptativa en el Hospital Infantil Teletón de Oncología. El presidente de Fundación Teletón, Fernando Chovilanderos, informó que desde 1996, los centros de rehabilitación infantil Teletón han atendido a 7,735 niños con autismo, logrando que el 82% de esa población estudie en escuelas regulares. En el Hospital de Oncología Teletón se han atendido a más de 13,000 niños con cáncer, teniendo una tasa del 86% de pacientes que han sobrevivido al cáncer infantil. Actualmente, 539 pacientes luchan contra el cáncer en el Hospital de Oncología. En total, Fundación Teletón ha atendido 931,204 personas desde la creación de esta iniciativa, mediante 25 CRITs, un hospital infantil de oncología y un centro de autismo. Este año, además del boteo Teletón, la población podrá donar por medio de la página teletón.org, por transferencia bancaria en sucursales Banamex, así como por CODI, escaneando el QR desde aplicaciones bancarias y por teléfono llamando al 800-719-9999. Para sumarse y ser padrino o madrina Teletón con un donativo mensual desde 330 pesos, se puede hacer a través de padrinosteletón.org o llamando al 800-719-9999, opción 2. Este próximo 10 de octubre se puede sumar a través de redes usando los hashtag Orgullosamente Tercos, hashtag Teletón 2026 y hashtag Por esto te quiero, Teletón. Hoy en día, México cuenta con el sistema de rehabilitación infantil privado más grande del mundo, operando más de 24 centros que atienden no solo discapacidad motriz, sino también autismo, con el Centro Autismo Teletón, y cáncer, con el Hospital Infantil Teletón de Oncología. Además, promueve una cultura de inclusión total, escolar, laboral y social, y lucha activamente contra la discriminación de las personas con discapacidad. Para Querétaro en la Hora Nacional, Norma Laura Paredes.
0: Es momento de presentarles la información de los acontecimientos más relevantes de esta semana con nuestra compañera Aurora Vizcaíno.
4: En Querétaro, la educación sí funciona y se nota, al dar un salto histórico en la disminución del abandono escolar, pasando del 16% a una cifra de tan solo un dígito, con 5.8% en la materia, para ocupar actualmente el tercer lugar a nivel nacional con menor deserción, informaron autoridades estatales encabezadas por el gobernador Mauricio Curi González durante la presentación de las estrategias y los resultados en el sistema educativo y del Estado a lo largo de la presente administración. Con un llamado a honrar a quienes entregaron su vida por la patria, dedicando nuestro esfuerzo a construir un país digno de su sacrificio, el gobernador Mauricio Curi González presidió la ceremonia conmemorativa por el 179 aniversario de la gesta heroica de los niños héroes del Colegio Militar durante la invasión de las tropas de Estados Unidos en 1847. Con el toque a la puerta principal de Palacio de Gobierno por el grupo de conspiradores, el gobernador Mauricio Curi González recibió al contingente que integra la cabalgata histórica Ignacio Pérez, en un acto que evoca la gesta heroica de El Mensajero de la Libertad, quien en septiembre de 1810, por instrucciones de la corregidora de Querétaro, Josefa Ortiz de Domínguez, salió rumbo a San Miguel de Allende para alertar que la conspiración había sido descubierta. El gobernador Mauricio Curi González encabezó la celebración del 15º aniversario de la Asociación de Fiscalistas del Estado de Querétaro, en donde destacó el esfuerzo permanente de las personas agremiadas por procurar su actualización profesional con un enfoque ético y con el compromiso con la responsabilidad social. Resultado de las acciones para cambiar la movilidad de Querétaro y contar con un sistema de transporte público acorde a las actuales necesidades de quienes son queretanos y queretanas, hoy el Estado es una historia de éxito en la materia, afirmaron autoridades encabezadas por el gobernador Mauricio Curi González en la ceremonia que significó la entrega de los primeros 38 títulos a concesionarios de Grotaxis de 711 previstos en la convocatoria para este 2021. Así como el arranque de operaciones de 24 unidades de la ruta C-52 Crobús con internet gratuito y aire acondicionado. Ser policía no es solamente conocer protocolos o hacer valer la ley, es tener carácter para tomar decisiones difíciles y actuar con firmeza y respeto, expresó el gobernador Mauricio Curi González al encabezar la entrega de nombramientos a la segunda generación 2026 de la Policía del Estado de Querétaro, en total 41 hombres y mujeres que concluyeron el curso de formación inicial para policía de proximidad, mismo que tuvo una duración de 1.230 horas. El respaldo gubernamental para el campo queretano tiene que sentirse a pie de tierra, destacó el titular del Poder Ejecutivo, Mauricio Curi González, al encabezar la entrega de apoyos del programa estatal dirigido a productores agroalimentarios del municipio de San Juan del Río. Querétaro asumió el compromiso de contar con uno de los mejores modelos de justicia oral del país. Por ello, el gobernador Mauricio Curi González encabezó la entrega de las nuevas salas de oralidad civil y familiar, así como la remodelación de espacios de ciudad judicial en el municipio de San Juan del Río, obras que contemplaron la intervención de 1.430 metros cuadrados con una inversión superior a los 18 millones de pesos.

La historia del grupo La Red comienza en noviembre del año 2010, siendo la segunda generación de un grupo formado décadas atrás por padres y hermanos. El grupo La Red Querétaro inició con 4 integrantes. Han participado en Plaza Constitución con TV Azteca en El Juguetón y mostrando otra faceta de versatilidad musical en radio y televisión Querétaro.

0: Y así llegamos al final de la emisión de esta noche de Querétaro en la Hora Nacional. Recuerden, como siempre, les invitamos a escucharnos el próximo domingo. A cargo de la realización y los controles técnicos, nuestra compañera Deidad de la Rosa. En la producción general, Viridiana Ramírez Quevedo se despide de ustedes, un amigo y servidor, José Manuel Mosqueda. Buenas noches y hasta el próximo. 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
16: Hola, hola, bienvenidos una vez más a este espacio de Ya Oíste. Yo soy Génesis Sainz, más que feliz, emocionada de tratar un tema pues del que se habla muy poco, la sarcopenia. A veces te sientes con menos fuerza, te cuesta más trabajo cargar cosas, subir escaleras, levantarte de una silla. Pues todos esos puntos hoy los vamos a aclarar. Y para eso tenemos una invitada muy especial. Nos acompaña la doctora Claudia Santillán Arriaga, que es especialista en medicina interna. Doctora, bienvenida. Muchas gracias.
17: Muchas gracias, buenos días. Gracias por la invitación. Y bueno, vamos a hablar de lo que es la sarcopenia, como lo mencionaban ahorita, conocido desde ya muchos años, últimamente en boga en México. ¿Por qué? Porque vamos todos para ese diagnóstico o ese síndrome que actualmente se conoce. A la sarcopenia se le menciona como sarcopenia del latín y griego, que es sars, carne, penia, disminución, que es disminución del músculo, o también se le conoce como miopenia, músculo mío, okay. Penia, disminución. Y esto va unado a otros términos que se llaman dinamopenia, que es disminución en la fuerza, y por consiguiente también la cratopenia, que es la disminución en el músculo, disminución en la fuerza, y por consiguiente disminución en la actividad funcional diaria. Anteriormente se conocía que era un síndrome geriátrico, porque todos los cambios que vamos teniendo a partir de los 65 años van generando parte de estos síndromes geriátricos. Pero conforme han avanzado los años y los tiempos, se han hecho varios estudios condicionando que no solamente el paciente geriátrico, sino también el paciente que tiene enfermedades metabólicas, como pueden ser la diabetes, la obesidad, la insuficiencia cardíaca y recientemente más estudios sobre la enfermedad renal crónica.
16: ¿Cómo lo podemos como centrar de que no solamente es algo para la gente mayor, sino que es como un desgaste prematuro, se podría decir?
17: Sí, un desgaste prematuro. Ya fisiológicamente a partir de los 50 años empezamos a tener cambios en las células de todo el cuerpo, pero ahora México desafortunadamente somos el primer país de obesidad infantil. Al ser el primer país de obesidad infantil vamos generando mayor peso en nuestra estructura muscular y en futuro podemos llegar a desarrollar lo que es la obesidad, lo que es la diabetes mellitus y por consiguiente las enfermedades cardiometabólicas como la insuficiencia cardíaca. Entonces todas esas enfermedades al tener un desgaste progresivo y crónico van a dar una disminución en la masa muscular corporal. Se comenta que después de 50 años vamos perdiendo por cada año un 2% de masa muscular.
12: Wow.
17: Y después de 65 años esto puede incrementarse hasta 13 a 24% anual. Pero si tenemos otras enfermedades o no hacemos actividades preventivas, podemos llegar a un grado mucho mayor que puede llevarnos inclusive a la muerte.
12: ¿Cómo vamos a diferenciar que a lo mejor estamos en una buena etapa para tomar acción y decir, bueno, voy a hacer ejercicio o esto? O en dado caso, ¿cómo sé que yo tengo, ya estoy empezando con la sarcopenia o esta parte prematura?
17: En un paciente mayor de 65 años ya podemos pensar en la sarcopenia. ¿Por qué? Porque tenemos alteraciones en todos estos factores sensoriales, marcha, se van modificando. Si estamos mucho tiempo en una sola posición, vamos a hacer contracturas musculares. Entonces, cuando yo me quiero estirar para ese ejercicio, me duele. Y si me duele, ya no lo hago o ya no lo realizo. Y un adulto mayor, que son afortunadamente no es una gran mayoría, porque ya actualmente vemos en los parques, en los gimnasios, en algunos bosques, mucha gente mayor haciendo actividad física. Entonces, ese poco que nosotros le invertamos en el ejercicio, que se considera que son 30 minutos al día o 150 minutos semanales distribuidos en lo que nosotros podamos administrarlo de acuerdo a nuestros tiempos, nos va a ayudar mucho. Pero no solamente se considera que sea la caminata, la yoga, natación, que son ejercicios aeróbicos, sino también ya incrementarle un poquito en peso, ya sea con un poco de mancuernas, con polainas, o inclusive podemos en casa, si no puedo comprarme mi mancuerna o polaina, puedo llenar unos botecitos de agua o un recipiente con arroz, con frijol, con lenteja, con alpiste y cargarlos.
12: Claro.
17: Y en las piernas podemos hacerlo con la tela que tenemos en casa que ya no nos sobra, llenarlo igual, se considera que sea de arena, pero no vamos a tener arena tan fácilmente, llenarlo igual con la semilla más chiquita que tengamos y ponerle un resortito o ponerle un velcro o unos broches para que lo podamos agregar tanto a los brazos como a las piernas. Y unos minutos, de 5 a 10 minutos que lo hagamos en casa en lo que vemos las noticias, la televisión, nuestro programa favorito o inclusive ya hay programas de ejercicio, sobre todo para adulto mayor. Hay que hacerlos y con ese pesito que le pongamos nos va a ayudar a disminuir ese riesgo de la sarcopenia a corta edad. Cualquier paciente que tenga enfermedades crónicas, vamos a mencionar diabetes, obesidad, enfermedad cardíaca, paciente geriátrico, que curse con una recaída como son una enfermedad o que requiere estar en el hospital por algún proceso infeccioso o descompensación, o inclusive que pueden llegar a requerir aditamentos como ventilación mecánica, están postrados en cama. Entonces, su músculo no lo moviliza.
12: Claro.
17: Entonces, muchas veces podemos ver al paciente hospitalizado y el familiar va y nos apoya a darle de comer en la boca, lo tiene apapachando en la cama, y no, al contrario. Llegando hay que moverlo, sentarlo, que él coma para que no pierda esa funcionalidad. Y aquí tenemos que pedir apoyo, si lo hubiera, con una fisioterapia para que nos esté apoyando qué ejercicios puede mantener durante esa hospitalización para que se desgaste menos y pierda menos músculo. Otro es nutrición. Desde que llega el paciente al hospital, hacemos como un plan alimenticio para no perder tanto músculo y garantizar que el paciente esté ingiriendo su alimento. E inmediatamente que se egresa, mandarlo a rehabilitación física, a nutrición, psicología si está en condiciones y psiquiatría.
12: La proteína que venden o que pues consumen, que es como un suplemento, ¿eso ayuda o estamos hablando de mejor natural?
17: De todo natural. Mucha de la gente que va al gym le sugieren suplementos proteínicos, pero muchas veces pueden dañar o el hígado o el riñón. Claro. Y hablamos que la enfermedad del riñón es una de las que más sufren de sarcopenia. Entonces, wow, nuestro músculo ya está establecido. Lo importante es trabajarlo y mantenerlo y movernos. ya sea que yo tenga una enfermedad renal o cualquier enfermedad, mientras yo me mantenga activo dentro de las posibilidades, yo mantengo mi músculo. Pero si el paciente va a perder peso por la misma enfermedad y yo le doy un aditamento o un suplemento, todo es de preferencia natural, porque eso nos va a ayudar desde la digestión, desde la salivación, de la masticación, la deglución, la absorción de nutrientes, que es mucho mejor a darle un suplemento preparado. ¿Por qué? Porque la absorción va a ser diferente. Sí, y eso se llama un suplemento que Exacto. no equivale a la alimentación. Y muchas veces los familiares o los pacientes dicen, denme una nutrición, ¿por qué no me da hambre? Es por eso un suplemento nos ayuda, pero no sustituye a la alimentación.
12: Yéndonos a la prevención, para que no lleguemos, o sea, en estos casos yo que tengo 27 años, ¿no? Y yo no quiero que cuando llegue a la edad de los 60 tenga sarcopenia. ¿Qué puedo hacer desde yo ahorita para decir, voy a prevenir?
17: Si una persona es sana, no tiene ninguna enfermedad, ninguna comorbilidad, puede tener una alimentación, pero siempre sería ideal llevarlo a cabo con un nutriólogo.
12: Okay.
17: Y conjunto con un dietista, ya que el nutriólogo nos detectó que estamos sanos, entonces el dietista nos puede dar inclusive ciertas recomendaciones de cómo balancear lo que es el plato saludable, donde un porcentaje son verduras, carne, cereales, proteínas, y en sí todo, y sobre todo los líquidos,
12: claro.
17: Sobre todo hidratarnos en forma correcta, porque nuestro cuerpo se basa en toda esta homeostasis o que sea todo parejo para que pueda absorberse todos los nutrientes, y sobre todo no saltarnos alimentos.
12: Importante.
17: Eso es algo muy importante, porque si no llevamos el desayuno, comida y la cena, entonces nuestro cuerpo va a tomar energía de donde no tiene y entonces va a empezar a alterar todo el metabolismo. Trata de hacer un sueño reparador.
12: Nuestro cuerpo habla y hay que escucharlo, hay que saber escucharlo y tomar el tiempo para darle, porque nada más tenemos una sola vida, hay que cuidarla. Nos vemos en el siguiente episodio de Ya Viste. Yo soy Génesis Zaine Silva. Hasta luego.
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1: Presupuesto estatal para el próximo año podría mantenerse igual al del 2026, advierte el secretario de Finanzas. A este jueves 17 de septiembre, el presidente municipal de Querétaro, Felipe Fernando Macías Olvera, rendirá su informe de actividades ante el Cabildo Municipal. Acción Nacional puede contender sin alianzas en el 2027, considera Mauricio Curi, gobernador del estado.
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0: las 7.
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3: Hoy es lunes 21 de septiembre del año 2026. Tenemos en este momento una temperatura promedio de 13 grados en la Ciudad de México. Esta es la temperatura mínima que se espera para hoy. La máxima será de 24 grados y tendremos un lunes mayormente nublado y lluvioso en la capital de la República Mexicana. De acuerdo con el pronóstico, hay un 65% de probabilidad de lluvia en el Valle de México. Eso es lo que nos dice el Servicio Meteorológico Nacional. Bajas temperaturas en el noroeste de la República Mexicana. Tiempo muy caluroso en algunos estados del norte, occidente, sur y sureste del país. Y la permanencia de lluvias en buena parte del territorio nacional, debido a sistemas que se están formando en el Océano Pacífico y que traerán consigo una buena cantidad de lluvia en el inicio de semana para la República Mexicana. En lo que hace a la información, es noticia esta mañana la reunión que sostuvieron la presidenta Claudia Sheinbaum y la gobernadora del estado de Chihuahua, María Eugenia Campos. Recordemos, ha habido un desencuentro entre el gobierno federal y el gobierno de Chihuahua, entre Claudia Sheinbaum y Maru Campos, luego de aquella noticia sobre la supuesta participación de agentes de la CIA en un operativo para desmantelar un laboratorio clandestino de drogas en el estado de Chihuahua. No se sabía nada hasta que ocurrió un accidente en la Sierra de Chihuahua. En este accidente pierden la vida agentes de los Estados Unidos, agentes mexicanos. Esto revela la presencia de agentes extranjeros en el país y de ahí parte este supuesto de que agentes de la CIA participaron en un operativo del cual no estaba enterado el gobierno federal y que habría sido decidido unilateralmente por autoridades del estado de Chihuahua. Vinieron investigaciones de la Fiscalía de Chihuahua, investigaciones de la Fiscalía General de la República, dimes y diretes entre el gobierno federal y el gobierno de Chihuahua. La semana pasada, hacia finales de semana, la gobernadora Maru Campos le escribió una carta a la presidenta Claudia Sheinbaum pidiéndole una reunión para tratar asuntos relacionados con temas urgentes e importantes del gobierno chihuahuense. En un principio la presidenta Sheinbaum no había accedido a esta reunión, finalmente lo hizo y se reunieron brevemente en Ciudad Juárez durante la gira de trabajo de la presidenta Sheinbaum, estas giras que viene realizando para presentar su segundo informe de gobierno. Y bueno, ovaciones, el diario de casa en su edición dominical da cuenta de esta reunión entre Maru Campos y Claudia Sheinbaum, donde dice, tras meses de tensión, reunión Maru-Claudia. La presidenta y la gobernadora de Chihuahua sostuvieron un encuentro privado en Ciudad Juárez, marcado por sus diferencias en materia de seguridad y por la polémica sobre la participación de agentes de la CIA en un operativo contra el narcotráfico. Sheinbaum advirtió que si algún funcionario estatal violó la ley o cometió un delito, se deberá proceder conforme corresponda, y aseguró que Maru Campos estuvo de acuerdo. También determinó que los asuntos federales de Chihuahua serán atendidos por las secretarías de Gobernación y de Seguridad. En tanto, la gobernadora calificó el encuentro como franco y con firmeza, y reconoció diferencias entre ambos gobiernos en materia de seguridad. En páginas interiores, la edición dominical da cuenta también de esta información. En su encabezado dice, Maru y Claudia hacen las paces, pactan mayor coordinación. Si alguien del gobierno de Chihuahua violó la ley, se procederá, advirtió la presidenta Sheinbaum, ya lo habíamos mencionado. Fue una reunión breve, a puerta cerrada, en la que Maru Campos tuvo la oportunidad de tratarle a la presidenta los asuntos pendientes entre el gobierno de Chihuahua y el gobierno federal. Las protagonistas dieron algún detalle de lo que fue la reunión, aunque no se conoce minuto a minuto qué fue lo que sucedió en esta reunión que fue de carácter privado allá en Ciudad Juárez. Y aquí le voy a presentar lo que dijo la presidenta Sheinbaum. La presidenta dijo después de esta reunión con Maru Campos que, en efecto, si algún funcionario del gobierno de Chihuahua actuó de manera ilegal al permitir la participación de agentes extranjeros, será castigado. Vamos a ver cómo lo relató la presidenta Claudia Sheinbaum al referirse a esta reunión con Maru Campos.
0: Hablaba, lo que le comenté es que en caso de que haya habido una violación a alguna ley, que tiene que procederse, y ella estuvo de acuerdo.
4: ¿Hay algún proyecto,
0: algún funcionario de su gobierno haya cometido algún delito, que se proceda? Y ella dijo,
4: ¿hay algún programa, alguna acción que vayan a hacer en conjunto?
0: Y acordamos que a través de la Secretaría de Gobernación o de la Secretaría de Seguridad, dependiendo del tema, se trabajara conjuntamente para el bienestar de las y los chilenos.
3: Esto fue lo que dijo la presidenta Sheinbaum. También se refirió al tema Maru Campos, lo hizo a través de un video que subió a sus redes sociales. Ella se refirió a este encuentro como un encuentro franco y con firmeza. Así lo relató Maru Campos al referirse a su reunión con la presidenta Sheinbaum. Dijo que ambas reconocieron la necesidad de mejorar sus canales de comunicación sin renunciar a sus convicciones. En este video, a través de redes sociales, Maru Campos, gobernadora de Chihuahua, informó de esta reunión privada con la presidenta Sheinbaum que se dio en el aeropuerto Abraham González de Ciudad Juárez, previo a que la presidenta encabezara el evento Honestidad y Resultados en la gira que hace por el país para dar a conocer los avances y logros de su administración en su segundo año de gobierno. Dijo Maru Campos a través de este mensaje: este es un encuentro que era necesario para ambos gobiernos ante las diferencias de lo que estamos haciendo en materia de seguridad. Insistió en que se trató de un encuentro franco y con firmeza, donde ambas reconocieron la necesidad de mejorar canales de comunicación sin renunciar a sus posiciones y a sus convicciones. Dice Maru Campos que confirmó que el gobierno de Chihuahua seguirá trabajando para combatir con toda la fuerza y sus capacidades al crimen organizado, siempre respetando la ley. Aquí le voy a compartir también algo de lo que dijo Maru Campos respecto a esta reunión privada

0: Nos hablamos y escuchamos con mucha franqueza y con firmeza. Ambas reconocemos que debemos mejorar nuestros canales de comunicación sin que renunciemos a nuestras convicciones y a las posiciones que ambas defendemos. Le confirmé que mi gobierno seguirá respetando la ley, combatiendo con toda la fuerza y todas las capacidades al crimen organizado, porque somos el gobierno de la vida, de la verdad y de la libertad, y seguiremos siempre defendiendo a Chihuahua.
1: Esto fue lo que expresó Maru Campos respecto a esta reunión con la presidenta Sheinbaum, un encuentro que finalmente se dio, un encuentro que había sido solicitado por la gobernadora Maru Campos, que quería hacer las paces, hay que decirlo claramente, con la presidenta Sheinbaum y reanudar una labor coordinada con el gobierno federal, no solo en materia de seguridad, sino también en otras materias, normalizar la relación entre ambos gobiernos, el estatal y el federal. Maru Campos había expresado a través de una carta dirigida a Sheinbaum su interés de esta reunión, le había enumerado los temas específicos a tratar en ella. Inicialmente la presidenta Sheinbaum se había negado a reunirse con Maru Campos y había dicho que los asuntos del gobierno de Chihuahua serían atendidos por la secretaria de Gobernación y el secretario de Seguridad. Eso lo dijo el viernes en la mañanera. Sin embargo, la reunión se dio, pero aquí le presento lo que había dicho el viernes la presidenta cuando se había negado a reunirse con Maru Campos, expresando que Gobernación y Seguridad serían los responsables de reunirse con ella y llevar los asuntos de Chihuahua. Esto decía el viernes la presidenta Sheinbaum.
2: Un oficio que se hizo público precisamente en Radio Fórmula, solicitando una serie de reuniones. Ella dijo, aprovechando su visita, ¿por qué no hacemos varias reuniones? Yo la verdad voy al evento y de ahí me voy a Baja California. Entonces le pedí a la secretaria de Gobernación que hablara con la gobernadora. Habló con la gobernadora y van a tener varias reuniones sobre los temas que está solicitando a través de la Secretaría de Gobernación aquí en la Ciudad de México. Sí, es aquí, ¿verdad? Aquí, bueno, estamos en Guanajuato, allá en la Ciudad de México, para ver los temas que ella está planteando. Y nos vamos a ver llegando al estado, así lo han decidido varios gobernadores, que prefieren no ir al evento, porque a veces se usa políticamente el evento. Entonces, para no caer en eso, además, pues ya estamos en proceso electoral, no caer en ese tema. En algunos casos, la gobernadora de Guanajuato dijo, no, yo sí voy, vamos juntas. La gobernadora de Aguascalientes también fuimos juntas. Y hay otros gobernadores, por ejemplo, que han preferido no ir, y yo lo respeto y seguimos colaborando y coordinándonos. En el caso de Chihuahua hemos tenido diferencias muy importantes relacionadas con la participación de agentes de la CIA en un operativo. Ustedes saben que incluso abrió la Fiscalía General de la República una investigación sobre este tema, y por eso hemos tenido diferencias. Pero eso no quiere decir que no nos veamos, ¿verdad? Entonces nos vamos a ver en el aeropuerto, ahí donde vamos a llegar, y después pues ya me dirigiré al evento.
1: Esto fue lo que dijo el viernes la presidenta Sheinbaum. Como vimos, la historia fue distinta. Al final la presidenta Sheinbaum accedió a la reunión, se dio este encuentro entre Maru Campos y Claudia Sheinbaum, con el cual se espera que inicie una normalización de la relación entre ambas mandatarias y entre ambos gobiernos. Con esto nos vamos a un corte, volveremos con más noticias.
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0: con capacidad para 33 mil litros de diésel en una gasolinera de San Luis de la Paz. La persona detenida, según la fiscalía, no pudo acreditar la trazabilidad del hidrocarburo, por lo que las autoridades continuaron con las investigaciones. El seguimiento llevó a otros inmuebles para llegar a la terminal localizada en La Fragua, San José Iturbide, donde finalmente se ejecutó el cateo que permitió localizar 59 millones de litros de combustible. Eso informó la Fiscalía General de la República, y esto aseguró Omar García Harfuch durante la conferencia mañanera del pasado viernes. Harfuch habló de este megadecomiso de 59 millones de litros de combustible de huachicol y dijo que las investigaciones llevarán a la detención de culpables. Vamos a escuchar lo que decía el pasado viernes el secretario de Seguridad y Protección Ciudadana, Omar García Harfuch.
1: No solo en este, sino en los casos más importantes donde ha habido aseguramientos, por ejemplo en el del buque que fueron más de 10 millones de litros, o en el caso del norte del país que también se hizo un gran aseguramiento, en todos hay detenidos, pero las detenciones vienen después. En este caso esto empezó el 3 de julio del 2026 con la detención de una pipa, y de una pipa se sacó toda la información para este predio. Como ya lo dijo la señora presidenta, el aseguramiento está y las detenciones y la investigación, pues por supuesto que va a haber detenidos, pero vienen después. En ese predio en ese momento no había nadie por lo evidente, era una movilización grande del gobierno, de las autoridades estatales y del gobierno federal, pero las investigaciones continúan y las detenciones, igualito que en los otros casos, se van a dar. O sea, no ha habido un solo caso donde haya habido aseguramientos grandes que no tengamos detenidos. Repito, en todos los casos donde ha habido aseguramientos grandes o pequeños, hay detenidos, y en este caso no va a ser la excepción, va a haber detenidos, como y lo vamos a reportar aquí.
0: Bueno, eso fue lo que dijo Omar García Harfuch. Sin embargo, la empresa reaccionó con un comunicado señalando que Gas Natural del Noroeste, que es la propietaria de este lugar descubierto por las autoridades, actúa pues de manera legal. La compañía explicó que conforme a su permiso presta un servicio de almacenamiento para empresas usuarias, las cuales son permisionarias de la Comisión Nacional de Energía. Según la empresa, esas compañías son responsables de acreditar la propiedad, procedencia legítima y calidad de los petrolíferos que ingresan a la terminal. Gas Natural del Noroeste agregó que puso a disposición de las autoridades la documentación relacionada con la legalidad de su operación y con las relaciones comerciales que mantiene con las empresas usuarias. Esta empresa, Gas Natural del Noroeste, sostuvo que espera que la revisión de estos documentos permita corroborar que tanto la operación de la terminal como los productos de sus clientes se encuentran en regla. Eso publicó a través de un comunicado el viernes la empresa que supuestamente actuaba de manera ilegal, pues almacenando huachicol. Esto llevó al periódico A Reforma a publicar el pasado sábado un encabezado en portada que dice: ni golpe ni histórico, falla la Fiscalía General de la República con huachicol. Se equivocan al incautar 59 millones de litros de combustible. Dice el periódico Reforma a través de esta información, lo que se anunció como un golpe histórico en el decomiso de huachicol en la planta de almacenamiento de Grupo Cimsa en Guanajuato, resultó en una colección de fallas de la Fiscalía General de la República que encabeza Ernestina Godoy y la Policía Estatal. Y hasta anoche, es decir, hasta la noche del viernes, no habían podido acreditar la supuesta ilegalidad del combustible ahí almacenado. El columnista del periódico Ovaciones, Juan Ortiz, publicó en sus redes sociales: la Fiscalía General de la República de Ernestina Godoy se equivocó en el decomiso histórico de huachicol. La fiscalía anunció el aseguramiento de 59 millones de litros de combustible en una terminal de Sims en Guanajuato, pero Reforma reveló que el operativo ocurrió 13 días antes. No hubo detenidos y la planta nunca fue clausurada, incluso retomó operaciones. Gas Natural del Noreste, CIMSA, sostiene que tiene permisos y que el combustible pertenece a sus clientes. Esto publicó Juan Ortiz en sus redes sociales. También publicó, esta semana la Fiscalía anunció el hallazgo de 59 millones de litros de combustible en una terminal de Guanajuato como parte de una investigación por huachicol fiscal. Ahora publicó otro comunicado y reconoce que el cateo se hizo por posibles irregularidades, irregularidades que no han confirmado. También admite que todavía está reuniendo documentos para comprobar la propiedad, el origen y el destino del combustible. O sea, primero entraron, aseguraron 59 millones de litros y anunciaron el caso. Después comenzaron a comprobar si ese combustible realmente era ilegal. Y luego la Fiscalía General de la República pues dijo que continúan las investigaciones y que la Fiscalía Especializada en materia de delincuencia organizada atraería la investigación para continuarla y llegar a las conclusiones respectivas. Bueno, esto fue lo que explicó durante el fin de semana la Fiscal General de la República, Ernestina Godoy. Dice en su publicación de redes sociales, el columnista de Ovaciones, Juan Ortiz, es la misma Fiscalía General de la República que no encuentra a Rafael Ojeda, se refiere al exsecretario de Marina en tiempos de López Obrador. Por cierto, la presidenta Sheinbaum se refirió al exsecretario de Marina en su mañanera del pasado viernes, diciendo que el exsecretario no está escondido ni está desaparecido, y al mismo tiempo reiteró Claudia Sheinbaum que no existe una investigación en su contra. Vamos a escuchar lo que dijo el viernes la presidenta Claudia Sheinbaum.
2: Sí, el secretario de Marina no está escondido y tiene una solicitud de parte de la defensa.
3: Dejar de esperar que llegue algo para comenzar a disfrutar lo que ya está pasando.
2: De una de las personas detenidas para que sea llamado a declarar. Y la fiscalía está viendo esta circunstancia, pero ni está escondido ni absolutamente nada. Eso no lo ratificó la fiscal general de la República. Y no tiene un delito en su contra, el almirante Ojeda.
4: ¿Sigue en activo como asesor de seguridad?
2: No, él es retirado, es secretario retirado, como todos los secretarios de Marina, que una vez que terminan su función se retiran.
4: Porque se habla que tiene un o percibe un sueldo de 150 mil pesos mensuales.
2: Pues sí, porque
4: por este
2: retirado
4: cargo.
2: Es un almirante retirado. Todos los jubilados de la Defensa Nacional y de la Marina reciben su jubilación. Entonces, dependiendo del nivel que hayan tenido, es la jubilación. Si son generales de división, en el caso del ejército, pues su jubilación es mayor. Si son almirantes, pues también su jubilación corresponde a lo que establece claramente los lineamientos de las secretarías. No hay ningún delito, no hay ninguna carpeta de investigación contra el almirante Ojeda. Está llamado a declarar en un juicio y ya determinará él, pues, si declara, no declara, cómo declara, y la fiscalía y el Poder Judicial cómo atiende este tema. Pero ni está escondido, ni se ha negado a declarar, sino sencillamente sigue el procedimiento.
0: Bueno, esto fue lo que dijo la presidenta Claudia Sheinbaum respecto a Rafael Ojeda, exsecretario de Marina, a quien la Fiscalía General de la República de Ernestina Godoy ha dicho que no encuentra para entregarle una notificación porque hay una orden del juez para que acuda a declarar sobre lo que sabe del caso de huachicol en el que están involucrados sus dos sobrinos políticos, los hermanos Farías. Y el secretario va a jugar golf todos los fines de semana, Ovaciones lo ha documentado, pero la Fiscalía General de la República no logra encontrarlo. Y bueno, ahora, como ya dijimos, la Fiscalía General de la República suma a sus ya múltiples fallas esta de Guanajuato, del supuesto megaoperativo para decomisar huachicol fiscal por 59 millones de litros de combustible, que según parece son de origen legal, operados por una empresa que aparentemente opera de manera legal. Así las cosas con la fiscal general de la República, Ernestina Godoy. Le comento, la semana pasada se conoció un documento denominado Determinación Presidencial Anual sobre los principales países de tránsito o producción de drogas. Este es un documento que el presidente Donald Trump envió al Congreso de los Estados Unidos. Y es de llamar la atención este documento porque en esa lista de países aparece México, pero en ese documento aparece Donald Trump exigiendo a México que exponga, arreste y procese a los narcopolíticos. Esto es algo de lo que comentamos la semana pasada. Bueno, la presidenta Sheinbaum dijo que México no debe ser investigado por nadie, dijo que México no está sujeto a que desde fuera se le juzgue y exigió a Estados Unidos que entregue un reporte sobre cómo combate a los narcotraficantes dentro de sus fronteras, cómo combate el tránsito de las drogas, cómo combate el lavado de dinero y el tráfico de armas, y también cómo combate el alto consumo de drogas en los Estados Unidos. Pero resulta que mientras la presidenta le reclamaba públicamente esto al presidente Trump, en privado hablaba con él. Los dos gobiernos no dieron información sobre esta llamada telefónica hasta un día después de que ocurrió. Y la presidenta Sheinbaum explicó en la mañanera que en efecto tuvo esta llamada telefónica con Trump. Dijo que fue una llamada telefónica acordada y adelantó que va avanzando el acuerdo comercial entre ambos países. Dijo que fue una buena llamada. Es la voz de Claudia Sheinbaum.
2: Aprovecho para decirles, sí hablamos con el presidente Trump el miércoles. Es una llamada que se tenía programada. Muchas veces hablamos entre el presidente Trump y su servidora sin darlo a conocer, porque pues vamos avanzando en los temas comerciales. No podemos dar todavía una solución o una información, un anuncio ya formal. Lo que sí puedo decirles es que vamos avanzando, va avanzando bien. La posibilidad de un acuerdo con nosotros, México-Estados Unidos, y fue muy buena la llamada. Llegamos a algunos acuerdos, pero hasta que no esté el acuerdo final, pues no podríamos darlo a conocer. Pero fue una muy buena llamada. Estuvo presente conmigo el secretario de Relaciones Exteriores, Roberto Velasco, y el secretario de Economía, Marcelo Ebrard, en la conversación.
0: Bueno, esto fue lo que dijo el viernes la presidenta Sheinbaum sobre su llamada con Donald Trump. No dijo si hablaron de otras cosas, solo dijo que hablaron de comercio. Con esto nos vamos a un corte, volveremos con más noticias.
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2: Sí, Guillermo, cuando son las 7 de la mañana con 33 minutos, tiempo del centro de México, ya de esta mañana, mañana de lunes, inicio de semana. Tuvimos el fin de semana pasado unos días de lluvia, sobre todo la tarde-noche, el día de ayer, hubo bastante lluvia en la capital de la República Mexicana, al igual que en su valle metropolitano. Se informó por parte del gobierno de la Ciudad de México que pues habría bastante lluvia durante el día. De hecho, se prendieron las alertas color amarilla para que las autoridades estuvieran pues muy pendientes sobre encharcamientos, principalmente caída de árboles, y esa es la llamada de pues el exhorto que se hace para pues circular con mucho cuidado, caminar con mucho cuidado y evitar, por ejemplo, árboles y anuncios espectaculares que se puedan ver peligrosos para evitar cualquier accidente. Por lo pronto, Guillermo, te informo que el Servicio Meteorológico Nacional pronostica para esta semana que inicia que continúen las lluvias por las tardes y las noches en la Ciudad de México y su valle metropolitano. La temperatura promedio en el día será de 25 grados, mientras que por las noches será de 14 grados centígrados en promedio. Las autoridades de protección civil del gobierno capitalino exhortan a habitantes y visitantes a la ciudad a manejar con precaución ante la posibilidad de encharcamientos. Las autoridades de la Ciudad de México prendieron la alerta amarilla ante la posibilidad de lluvias intensas durante esta semana. La alerta obliga a las autoridades de protección civil, bomberos y personas de desasolve a responder ante cualquier emergencia por encharcamientos o caídas de árboles en la Ciudad de México. Guillermo, te informo que el gobierno de la Ciudad de México informó que el simulacro nacional del pasado sábado 19 de septiembre participaron más de 7 millones de personas que habitan aquí en la capital del país o trabajan o están de visita, y funcionaron, según la jefa de gobierno, casi el 98% de los altavoces en toda la capital. La jefa de gobierno, Clara Brugada, informó que durante este ejercicio dos personas resultaron lesionadas, una persona cayó en las escaleras y otro más padeció un ataque al corazón. La mandataria local calificó el simulacro como un éxito, ya que informó que se activaron todas las alertas que tiene la ciudad para protegerse ante un sismo. La Fiscalía General de Justicia de la Ciudad de México abrió al menos 35 carpetas de investigación por el delito de daños al suelo en su modalidad de extracción o invasión en las sierras de Santa Catarina, San Francisco Tlaltenco y Lomas de San Lorenzo, que colindan con zonas mineras que son explotadas de manera ilegal en las alcaldías Tláhuac e Iztapalapa. 35 carpetas las que abrió la Fiscalía Capitalina por extracción ilegal de minerales o de producto, ingredientes pues de esa zona. Guillermo, la jefa de gobierno de la Ciudad de México, Clara Brugada, participó en el Foro Urbano 2026 realizado en Nueva York, en los Estados Unidos. En su participación ante alcaldes de todo el mundo, la mandataria capitalina dijo que en la Ciudad de México se está venciendo algunos de los problemas más grandes que tienen las urbes en el mundo, principalmente en la desigualdad que se generan grandes ciudades y sobre todo pues la falta de vivienda y también de inclusión social. Escuchemos una parte de la participación de la jefa de gobierno allá en la ciudad de Nueva York en este Foro Urbano 2026. Escuchemos.
3: Desde la Ciudad de México queremos demostrar
0: que hay otra manera de enfrentar la crisis global de vivienda. Construir sin expulsar, renovar sin desplazar y regular para garantizar derechos. Frente a la ciudad mercancía, defendemos ciudades para ser vividas. Frente a la especulación, proponemos la comunidad. Frente a la expulsión, queremos lograr el derecho al arraigo. Y frente a la ciudad inaccesible, la ciudad asequible para las y los trabajadores. Creemos que gobernar es combatir la desigualdad territorial y social. Significa invertir más donde históricamente se ha invertido menos. Se trata de transformar las periferias, de recuperar el espacio público y convertirlo en un territorio de derechos. En Ciudad de México construimos utopías, grandes espacios públicos transformadores con cultura, deporte, cuidados gratuitos para que dejen de ser privilegios y se conviertan en derechos.
2: Esta parte de la participación de la jefa de gobierno de la Ciudad de México en Nueva York solicitó su ausencia de la capital del país al Congreso capitalino. Se le otorgó para participar en este evento que siempre es muy importante que nuestros gobernantes, ya sea de manera local o federal, puedan estar en estos foros para conocer más experiencias y más allá en la ciudad de Nueva York, en donde se ha tenido una política muy diferente a la que se ha impulsado por el presidente Donald Trump. Y te informo, Guillermo, que este lunes se aplica el programa Hoy No Circula de manera normal. No circulan los vehículos con engomado amarillo, terminación en sus placas 5 y 6, que no tengan los hologramas 0 y doble 0 del Valle de México. Guillermo, mi información esta mañana.
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0: Guillermo, cuando son las 7 de la mañana con 39 minutos desde esta Perla Tapatía, te comparto información, decirte que este día aquí en Jalisco tenemos una temperatura de 18 grados, la previsión es que estaremos alcanzando una máxima de 27, esto será hacia las 3 de la tarde y a lo largo del día va a prevalecer el viento, que será moderado, vendrá del este con rachas que podrían llegar hasta los 23 kilómetros por hora, sobre todo por la mañana, pero decirte también que de acuerdo a lo que están reportando las autoridades en materia de protección civil y en meteorología, bueno, hay una alerta de una tormenta que podría estar llegando y también generando lluvia a lo largo del día aquí en el estado de Jalisco. Ya más adelante estaremos compartiendo detalles, por lo pronto decirte que el día de ayer, durante una tormenta que se registró en la madrugada del domingo, se provocó el desbordamiento del arroyo Zapotlanejo aquí en la entidad, afectando gravemente a colonias, a vecinos de colonias, Ciudad Perdida y Bellavista. El saldo preliminar por parte de la Unidad Estatal de Protección Civil y Bomberos del Estado de Jalisco es de 147 inmuebles afectados, entre ellos casas, habitación y también pues algunos comercios. Decirte que de acuerdo a lo que están analizando las autoridades, pues se explica que la lluvia aumentó el volumen de los cuerpos de agua hasta provocar que el arroyo saliera de su cauce en las zonas bajas. Sin embargo, la gente, la misma población, está señalando que esta desgracia, esta situación pudo evitarse y que ellos ya habían advertido a la autoridad desde hace tiempo de la condición en la que se encontraban. En este mismo asunto, decirte que el cardenal y arzobispo de Guadalajara, Francisco Robles Ortega, hizo un llamado a la población para que se solidarice con toda esta gente que está pues pasándola mal debido a estas inundaciones en Zapotlanejo. Pidió a la ciudadanía y a las autoridades apoyar a las familias perjudicadas por este desbordamiento del arroyo. En más información, Guillermo, decirte que este macro simulacro que se registró a nivel nacional el fin de semana, el sábado 19 de septiembre a las 12 del día, bueno, tuvo una importante participación de personas, 2,400,000, y cerca de 17,500 familias fueron las que estuvieron en este ejercicio que se realizó a las 12 del día. Debido a que el ejercicio se programó el fin de semana, la jornada logró extender la cultura de prevención directamente desde los hogares bajo el lema "La prevención empieza en casa". Guillermo, la información desde Jalisco, muy buenos días.
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3: Buen día, les saludo desde Zacatecas con lo más destacado. Zacatecas se encuentra entre las 10 entidades del país con los precios más altos por el servicio de agua potable. De acuerdo con el

0: costo promedio de 8 pesos con 68 centavos por metro cúbico, por encima del promedio nacional de 8 pesos con 55 centavos. Además, Zacatecas destaca por su eficiencia en la gestión del recurso. Más del 80% del agua facturada logra cobrarse, mientras que su eficiencia física alcanza el 67%, uno de los niveles más altos del país. De acuerdo con el estudio, a nivel nacional se factura apenas el 55% del agua suministrada y se recauda el 69% de ese volumen. En más información, más de 17 toneladas de basura fueron retiradas de los ríos San Pedro y Aguanaval en los municipios de Cuauhtémoc y Río Grande como parte de la Jornada Nacional de Limpieza de Ríos convocada por la Comisión Nacional del Agua. En el río Aguanaval se recolectaron alrededor de 7 toneladas de residuos y 23 neumáticos, con la participación de unas 400 personas entre autoridades, jóvenes y voluntarios. Mientras tanto, en el río San Pedro fueron retiradas aproximadamente 10 toneladas de basura con el apoyo de 560 participantes. Las autoridades señalaron que estas acciones buscan mejorar las condiciones de las riberas, proteger los ecosistemas y fomentar la participación ciudadana en el cuidado de los recursos naturales. En otra información, con una derrama económica superior a 400 millones de pesos para el sector campesino, se realizó la quinta Expo Estatal Agropecuaria para el Progreso 2026, encabezada por el gobernador David Monreal Ávila. Ante más de 10.000 asistentes, se rifaron 400 tractores, cada uno con un subsidio estatal de 250 mil pesos, además de 4 tractores subsidiados al 100%. También participaron 70 empresas proveedoras que ofrecieron apoyos para la adquisición de maquinaria, insumos y equipo agrícola. El mandatario destacó que en Zacatecas el campo es solución y no problema, ya que es el motor del desarrollo, y anunció que continuarán las acciones de capacitación, tecnificación y acompañamiento a los productores. La Expo representó una inversión estatal de 95 millones de pesos. En la actual administración se han realizado 22 expoferias regionales, 6 estatales y 7 en Estados Unidos. Hasta aquí la información desde el estado de Zacatecas. Le invito a que siga en Informativo NTR.
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3: Será hasta el 15 de octubre que la Federación entregará formalmente la carretera 57, informó Eric Gudiño, titular de la Secretaría de Gobierno del Estado. Reportan enfrentamiento entre residentes de las comunidades de La Versolilla y La Gotera durante un evento clandestino de carreras de autos. Glosas del quinto informe podrían arrancar el próximo 23 de septiembre.
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1: Y cuando son las 7:47 tiempo del centro de México, les saluda con mucho gusto Alberto García Sarubi. Y le agradezco muchísimo al doctor Javier Martín Reyes, él es investigador del Instituto de Investigaciones Jurídicas de la Universidad Nacional Autónoma de México. Javier, qué gusto saludarte.
2: Oye, qué gustazo, como siempre, querido Alberto.
1: Muchísimas gracias, Javier. Pues el pasado 1 de septiembre se cumplió ya un año de aquella reforma al Poder Judicial que de plano quitó a la mitad de los jueces, magistrados y no se diga a los entonces ministros de la Suprema Corte de Justicia de la Nación, y empezó a sonar el acordeón este método para elegir a quienes a través del voto popular pues se convirtieron en los impartidores de justicia. Después vino un verdadero error por parte de los legisladores y del gobierno, que pusieron a la elección en 2027 junto con la elección intermedia, y ahora le dan un año más a los juzgadores que ya pensaban iban a salir de los juzgados y de los tribunales. Verdaderamente un problema. ¿Cuáles son los saldos que ves, Javier, en esta reforma al Poder Judicial? ¿Podemos decir los mexicanos que tenemos ya mejor justicia y que la justicia ya llegó para todas aquellas víctimas que lo están exigiendo?
2: Mira, Alberto, creo que en este momento ya contamos con evidencia suficiente para ver cuáles han sido los efectos de esta reforma, ¿no? Y creo, desgraciadamente, que muchas de las expectativas y de los pronósticos que se hicieron se terminaron cumpliendo. Pienso, por ejemplo, en qué ha pasado en la Suprema Corte de Justicia de la Nación. Creo que si vemos objetivamente los números, los datos, las sentencias, pues tenemos que la Corte es hoy un órgano, un tribunal constitucional menos eficiente, menos competente y menos independiente, ¿no? De acuerdo con algunas de las mejores mediciones que se han hecho, esta nueva Suprema Corte de Justicia, Alberto, lo que está resolviendo son 35% menos sentencias que la integración anterior, ¿no? Esa vieja corte que tanto criticó el expresidente López Obrador, la presidenta Sheinbaum, el oficialismo, porque decían que era una justicia lenta, lejana a la gente. Bueno, pues esa corte resolvía, Alberto, dictaba más de 3.000 sentencias por año. Esta nueva corte apenas rebasa los 2.000, ¿no? Entonces, digamos, por cada 3 sentencias que dictaba la vieja corte, la nueva corte solo está dictando 2. Es objetivamente una justicia más lenta. Segundo, Alberto, yo diría, cuando uno ve las sesiones de la Suprema Corte de Justicia de la Nación, pues la verdad es que sí hay una situación muy preocupante, ¿no? Se habla mucho de la llamada curva de aprendizaje de los nuevos integrantes. No hay que olvidar que la Corte ahora tiene 9 integrantes, 6 de ellos son totalmente nuevos en la función, nunca habían estado, digamos, en un tribunal, y la verdad es que lo que hemos visto no es una curva de aprendizaje, sino 9 curvas de aprendizaje, ¿no? Hay ministras y ministros que van mejorando. Yo diría el caso, por ejemplo, del ministro Giovanni Figueroa, ¿no? Que creo que se ha destacado, ¿no? Comparativamente como lo mejor que tenemos. Y luego hemos visto otras 2 integrantes. Pienso, por supuesto, en el caso de Elena Batres, que además será seguramente presidenta de la Corte, y sobre todo de María Estela Ríos, que fue antes consejera jurídica de López Obrador, tanto en la jefatura de gobierno del Distrito Federal como en la presidencia de la República. Y la verdad es que estas ministras a veces cometen algunos errores básicos, elementales. Ya olvidémonos de derecho constitucional, sino yo te diría, Alberto, francamente de derecho, ¿no? El nivel de errores, de pifias, de falta de competencia, pues es algo que sí llama muy poderosamente la atención. Y tercero, yo te diría, también creo que si tú lo piensas, Alberto, la Suprema Corte de Justicia ha estado muy poco, digamos, en el foco de la discusión pública por sus sentencias, ¿no? Se han comentado muy pocas resoluciones de la Corte, se han comentado más los otros escándalos, ¿no? Que si el tema de las camionetas, que si el tema de que están ocultando los datos, el tema de los pleitos internos, la discusión de quién va a presidir la corte, el tema del mal ambiente, el tema de los errores, pero muy poco se ha estado hablando de las decisiones judiciales. Eso se debe, por supuesto, a que están llegando menos casos. De entrada, hoy la oposición ni siquiera tiene el tercio suficiente para presentar acciones de inconstitucionalidad, pero también, diría Alberto, porque en prácticamente todos los asuntos importantes ya sabemos que esta Corte no va a decidir con base en el derecho, con base en lo que diga la Constitución. Es una Corte que decide más con criterios políticos, y hay por ahí algunos estudios que muestran que en cierto tipo de impugnaciones, en acciones y controversias, algo así como en el 84% de los casos se decide a favor de los intereses del gobierno, ¿no? Entonces, si vemos la película completa, yo diría, es una corte más lenta, menos eficiente, es una corte que comete más errores, es una corte menos competente, y es una corte que cada vez con más frecuencia decide a favor del gobierno con criterios políticos, y por eso creo que también es justo decir, Alberto, que es una corte menos independiente, ¿no? Esa sería mi evaluación a un año de esta reforma judicial o de la implementación ya como tal de la reforma, ¿no?
1: Y es que, doctor Javier Martín Reyes, realmente no fue una reforma al poder federal, al judicial, no fue, fue más bien una sustitución de personas, casi una reforma laboral. No se modificaron los procedimientos, no se modificaron los reglamentos internos ni de la Suprema Corte de Justicia de la Nación, ni tampoco de los tribunales, de los juzgados, y esto es lo que hay que alertar. Simplemente fue un cambio de personas a través de un tipo de enojo presidencial que llevó principalmente a quitar a los ministros de la Corte y a algunos otros juzgadores que habían detenido quizá las obras más importantes. Ahí estaban amparos, ahí estaban decisiones en contra del Tren Maya, de la refinería de Dos Bocas, del propio aeropuerto de Santa Lucía, el AIFA, y esto provocó mucho enojo en el entonces presidente López Obrador, y eso hay que decirlo, el sistema judicial sigue siendo el mismo con todos los errores, y ahora con estos bemoles, como dices, que cuando son cuestiones que le benefician al régimen actúan de manera inmediata. Pues está el caso de Ernesto Rufo, ¿no? Que llegó pues presentado sin unas pruebas reales, pues terminó siendo el principal delincuente de nuestro país e internado de manera fast track en una prisión. Y del otro lado, pues tenemos todavía muchos casos, por ejemplo, de padres y madres de personas buscadoras que no se les hacen absolutamente nada de caso, ¿no?
2: Sí, a ver, mira, yo lo dices muy bien. O sea, esta no fue una reforma judicial pensada para mejorar o para remediar los problemas que tenía el sistema. Creo que nadie podría afirmar que el sistema que antes teníamos que era perfecto. Pero esto, más que un intento por mejorar ese viejo sistema, la verdad es que fue una venganza, ¿no? O sea, tú ya citabas algunos ejemplos. Yo también tengo la impresión de que si uno revisa, por ejemplo, las decisiones de la Suprema Corte que más le molestaron al expresidente López Obrador. Estoy hablando del tema de la Guardia Nacional, el tema de la reforma eléctrica, el tema de la reforma electoral, el tema de la ampliación del mandato del entonces expresidente Arturo Saldívar. Pues la verdad es que la Corte lo único que hizo, Alberto, fue aplicar lo que expresamente decía la Constitución o las propias decisiones, los precedentes de la propia Corte, que en algunos casos tenían 20 años resolviendo exactamente lo mismo, ¿no? Y esas decisiones donde la Corte lo que hizo fue cumplir con su papel de Tribunal Constitucional y hacer valer la Constitución, enojan mucho al expresidente López Obrador. No le gusta al expresidente que la Corte cumpla con ese papel de contrapeso que está, digamos, constitucionalmente llamado a cumplir, ¿no? Y que es lo que pone sobre la mesa, pues, una reforma que es de entrada una purga, ¿no? O sea, es decir, nunca en la historia constitucional de México una reforma había destituido a todas las personas juzgadoras, y cuando digo todas es todas, ¿no? Ya se fue la totalidad de la Suprema Corte de Justicia de la Nación, ya se fue la mitad de los otros magistrados, jueces, integrantes del Poder Judicial Federal. Y cuando uno voltea al ámbito local, pues la reforma también ahí va. Hay algunos estados que ya renovaron, hay otros estados que aún no lo han hecho. pero como tú muy bien decías al inicio, para 2028 la purga se va a completar y la mitad que faltaba del Poder Judicial de la Federación, como todo, los poderes judiciales locales, van a ser renovados en su totalidad. Eso ya es preocupante por sí mismo, ¿no? Y lo que también es muy preocupante, Alberto, es cómo llenaron esos espacios vacíos. También ya lo mencionabas tú, en la elección judicial de 2025, el gran elector fue el acordeón. No fueron ciudadanas y ciudadanos que de manera libre e informada acudieron a las urnas. Por supuesto que hubo gente que decidió participar de esa manera, pero la participación fue muy raquítica. Y al final, buena parte de los votos, ¿de dónde vinieron, Alberto? Pues de esa ilegal movilización que estuvo detrás de los famosos acordeones. Yo te diría, esos papelitos de colores con los números y con los nombres de las personas, ¿no? Fueron solo pues la punta del iceberg, ¿no? Porque en realidad lo que hubo fueron muchísimos recursos ilegales que se utilizaron para movilizar a la gente y para que votara en ese sentido. Y hay que decirlo, en algunos casos, en el caso de los tribunales más importantes del país, Suprema Corte, Tribunal de Disciplina Judicial, y también, por supuesto, el Tribunal Electoral, la Sala Superior, el 100% de los resultados, Alberto, el 100%, se explican por esos acordeones. O sea, no hay una sola persona que haya estado en esos acordeones que no haya llegado a la Corte, al Tribunal de Disciplina o a la Sala Superior, y no hay ninguna de las personas que hoy despachan en esos órganos que no haya estado en un acordeón. En ese caso, la correspondencia fue del 100%, ¿no? Y el problema, Alberto, es que en esos acordeones, y hoy en los tribunales, pues había y hay de todo, ¿no? Hay personas capacitadas, sí, y qué bueno que hayan llegado personas que sí tienen experiencia, aunque hayan llegado con ese acordeón. Pero el problema es que también hay gente que sabemos que no tenía la competencia técnica para estar en los cargos, o que son una verdadera interrogante, porque no hay una sola persona hoy, Alberto, que esté desempeñando un cargo derivado de esa elección judicial, que haya presentado algo tan básico, tan elemental, como un examen de conocimientos, ¿no? Entonces, no solo no sabemos si las personas tienen las capacidades para administrar un tribunal, que no es poca cosa, lo peor del caso es que no sabemos ni siquiera si saben derecho, ¿no? Entonces, esto es como si el día de mañana, ¿no?, sustituyéramos a todos los doctores y a todos los cirujanos, y de repente dijéramos, pues vamos a elegir por voto popular a quienes van a realizar las operaciones, ¿no? Y de repente nos encontremos personas que están jugando con la vida de las personas, con la salud de las personas, que no tienen ningún tipo de experiencia en un quirófano. Bueno, ¿cuál es el resultado previsible? Pues que eso puede ser un verdadero desastre. Eso es lo que en buena medida hoy está pasando en los tribunales, y hay que decirlo, pues es una consecuencia directa de esta muy mala reforma, querido Alberto.
1: Y lo peor de todo es que se validaron estos métodos, como el acordeón. El Tribunal Electoral, que pertenece al Poder Judicial, pues validó este método de elección, diciendo que pues que no se estaba comprobando que fuera pues una recomendación o una obligación a los ciudadanos votar así. Bueno, las cosas así van, ya pasó un año, y bueno, estaremos pues analizando, seguramente ahí en el Instituto de Investigaciones Jurídicas de la UNAM también lo estarán analizando, pues esta construcción del Poder Judicial al estilo del Poder Judicial del Bienestar con la Cuarta Transformación. Por lo pronto, doctor Javier Martín Reyes, investigador de la Universidad Nacional Autónoma de México, te agradezco mucho, Javier, como siempre, tu amabilidad para platicar con nosotros.
2: Un gustazo, como siempre, querido Alberto. Te mando un abrazo muy fuerte.
1: Muchísimas gracias. Vamos a un corte y regresamos con más.
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1: Como cada mañana, ya se encuentra con nosotros Óscar Orozco con toda la información deportiva de este programa. Adelante, Óscar, muy buenos días.
2: Buenos días, Guillermo, ¿cómo estás? Un gusto saludarte a ti y a todo el auditorio de Informativo NTR. Vamos con información deportiva más importante de este lunes. ¿Y qué más importante que el partido de la temporada, el partido del torneo, el más esperado, el más visto? Y aunque no le vaya nadie o no le vaya ningún equipo, ya sea al América o a Chivas, el partido estuvo presente y seguramente lo observó. Se trata del Clásico Nacional que se llevó a cabo este fin de semana en el Estadio Azteca, en un marco pletórico, espectacular, como es el tres veces mundialista Estadio Banorte o Estadio Azteca. Ahí se llevó a cabo este partido, Chivas América, América Chivas, que enfrentaba dos equipos que llegaban en condiciones distintas. Chivas, tras un triunfo contundente ante Pumas el fin de semana, y el América, una derrota dolorosa ante Cruz Azul. Así que se enfrentaban en este escenario, Chivas buscando, ambos equipos buscando el superliderato. Sin embargo, bueno, el partido fue trepidante, intenso, una primera parte dominada por el rebaño, le dio un paseo al América y la ventaja de dos goles se la llevó el equipo rojiblanco tras marcar por ahí el Brian González, quien por cierto salió lesionado tristemente en la segunda mitad, y el segundo un autogol. Así la situación en el medio tiempo, Chivas dominando 2-0, al principio el América por ahí propuso intentó llegar al arco rojiblanco, pero le fue imposible, una defensa sólida, la de Chivas, bien paradito y con desdobles importantes con Santi Sandoval y el Piojo Alvarado, quien ya regresó en este partido a su posición habitual, haciendo pareja por ahí una ofensiva con Santi Sandoval y con Ricardo Marín. Regresaron también los dos laterales originales de Chivas, ya no estuvo Camberos por izquierda ni el Piojo por derecha, estuvo Richie Ledesma por derecha y Brian González, el Cotorro, por la izquierda. La línea de tres centrales del rebaño con Luis Romo, con Diego Campillo y con Dani Aguirre, y las labores de contención por ahí Omar Gobea y Eloso González, que hicieron un partido, un primer tiempo realmente interesante en el que Chivas fue superior al América. El América se pudo haber llevado 3-4 goles, pero solamente fueron 2, una ventaja que hay que decirlo, y bueno, conociendo por la experiencia en este tipo de partidos, una ventaja que no resultaba definitiva. Se sabía que el América iba a reaccionar en la segunda mitad. Es un clásico en el que no puedes perder así como lo estaba haciendo el América, sin meter las manos. El cuadro azul crema fue superado de principio a fin en la primera mitad y en la segunda se esperaba, y así fue, un revulsivo. Sin embargo, tardó en llegar este revulsivo. El América se plantó de manera muy similar a lo que estaba haciendo. Y Chivas estaba controlando el partido, estaba manejándolo de buena manera el equipo rojiblanco y no se veía por dónde el América podía hacer daño. Sin embargo, el revulsivo vino desde la banca, así es, desde la banca. Ahí estuvo precisamente la actuación, la aparición de Miguel el Colibrí Borja, el delantero de las Águilas del América proveniente del Boca Juniors, quien salió de la banca. También Perea, pues no se quedó con nada. Guillermo Almada, buscando que el equipo del América reaccionara, se fue con todo al ataque. Chivas tranquilizando el partido, imponiendo su ritmo, muy pocos desdobles hacia el frente, pero bien resguardado atrás, y llegó el gol del torneo. Así es, hay que reconocerlo, el gol del torneo con Miguel el Colibrí Borja, quien en una estampa espectacular, sensacional, en una realmente impresionante lo que hizo el Colibrí Borja en una chilena que dejó perplejos a los aficionados de Chivas, al mismo equipo rojiblanco y a los del América, los hizo vibrar, emocionarse e ilusionarse con esta gran anotación, un golazo, el gol del torneo. Y este fue el minuto 71 y ahí el América despertó a 20 minutos del final, cuando parecía que ya el partido se quedaba del lado rojiblanco. Vino esta bravía reacción y Miguel Borja marca el en esta chilena, y posteriormente, 3 minutos después, le bastaron al América para empatar al Guadalajara, que se vio superado en ese lapso, en los últimos 20 minutos, por el América, con más entusiasmo que fútbol. Pero ese gol marcó el ritmo del partido. El golazo de Miguel Borja de chilena fue el que marcó sin duda el ritmo del juego, y ahí en América empezó a presionar, a atacar, y llegó el segundo gol al 74, también obra de Miguel Borja, quien se convirtió en la figura. El colibrí voló en el nido de las águilas, y empate a 2 goles, el América por ahí al final.

De gol, golazo, golazo. Ahora sí que, como dicen por ahí los que saben, pónganle correa a ese perro, golazo, golazo, la verdad. Fue un gran gol, y bueno, Borja se convierte en el héroe del América. Pues, insisto, las Águilas celebran este empate por cómo se dieron las circunstancias en las que fueron superadas por las Chivas. A las Chivas le amarga este proceso. 2-2, reparten puntos, justicia al final en el resultado. Chivas con un gran primer tiempo, América con un segundo tiempo en una reacción realmente espectacular, y bueno, lo de Borja quedará ya para la historia de los clásicos, este gol, uno de los goles más lindos en la historia de los clásicos, ¿eh? Este hay que marcarlo y hay que ponerlo ahí con justicia, lo que se merece. Qué golazo de Miguel Borja. Y bueno, al final, por ahí Almada, ya un tanto crecidito, pues dijo que su equipo había merecido otro resultado, el triunfo. Lo cierto es que pues Guadalajara también se va triste por esta igualada. No era lo que obviamente estaba pactado, por lo visto, por lo que se vio en el primer tiempo, no era lo previsto, pero bueno, el empate le sirve a los dos equipos para mantenerse, a Chivas en el segundo lugar y América en el tercero. Y bueno, pues ahí buscaban el superliderato de manera momentánea, porque en el papel se pensaba que Toluca iba a resolver su partido ante Santos, el uno de los peores equipos del torneo, el Santos, y vaya partido que le disputó al equipo del Toluca. La expulsión de Everardo López en la primera mitad pues complicó el panorama para los Diablos, que iban ganando 2-0 iban ganando los Diablos, con gol de Federico Viñas y de Paulinho, que por fin regresó el portugués goleador. Y bueno, pues el partido estaba favorable para los Diablos en su casa, la afición celebrando, y sin embargo, ya al finalizar la primera mitad, llegó Ezequiel Bulaude y marcó el 2-1 momentáneo. Este resultado le daba esperanzas a Santos de hacer un buen segundo tiempo, sobre todo con un hombre de más. Toluca no pudo soportar la presión del cuadro de Santos, y vaya sorpresa, vaya milagro de Santos en el infierno mexiquense. Al 86, Kevin Palacios marcó el gol del empate, y por si fuera poco, no solamente el empate era un resultadazo para los Santos, sino que aparte Fran Villalba al 95 se encargó de sentenciar el resultado final, 3-2 favorable a Santos, que sigue en el lugar número 17, en el penúltimo de la tabla general, pero con un Toluca que se mantiene en el primer lugar pese a la derrota, una derrota dolorosa, una derrota inesperada ante un rival inesperado que salió como víctima al infierno y se erigió como triunfador el cuadro de Santos. Vaya resultado de Santos ante el Toluca, que pues la liga es muy caprichosa. Ya vimos que los grandes pueden caer ante los pequeños, en este caso Santos le pega al Toluca, que hizo un mal partido, sobre todo en el segundo tiempo. No hay pretexto de que hubiera que se hubiera quedado con 10 hombres, es una realidad. Toluca pierde un partido que no tenía que perder en esta jornada número 9 ante un rival que, bueno, al final de cuentas le resultó muy incómodo. La jornada 9 arrancó con un insípido empate de Puebla contra Atlante 1-1. Malito el partido, malito el resultado. No les ayuda mucho este empate a los dos equipos. Siguen por ahí queriendo despertar ya cuando ha transcurrido la mitad del torneo. Juárez, por fin, aleluya. Ganó Juárez en su primer partido del torneo, venciendo a los Tigres 2-0. ¡Qué desastre son los Tigres! ¡Qué desastre de equipo! Ni con Vucetich mejoran, están en el fondo de la tabla general, 16, en el lugar número 16. Juárez, que es el peor equipo, por fin gana y se queda la racha en 8 partidos sin ganar, 8 derrotas consecutivas, por fin suma de 3 en su casa el cuadro de Juárez. ¡Qué desastre, insisto, es el equipo de Tigres! Hasta con Juárez pierde. Bien, San Luis derrotó 3-1 a Necaxa. Necaxa ni con la llegada de Juan Reynoso avanzó, y San Luis por fin triunfó ahí en el Estadio Libertad Financiera. 3-1 gana el equipo potosino. Tuvo que remontar ya que Necaxa se fue al frente del marcador. En un partido también cerrado, ríspido, con pocas aproximaciones. 1-1 Atlas contra Pumas. Ángel Azuaje había marcado el gol para los universitarios y el Atlas empató con gol de Luis Esteves, del portugués, ya en la recta final. Por cierto, con Atlas salió lesionado Duke,
este delantero del equipo rojinegro. De los otros resultados que se dieron, Monterrey gana 1-0 a Cruz Azul. Cruz Azul parece que se desinfla la maquinina, se desinfla. 1-0 perdió la máquina ante Monterrey. Pachuca y Tijuana repartieron puntos.

0: Dos goles a dos. Tijuana iba ganando 2-0, pero Pachuca alcanzó ¿con quién? Con dos goles de Salomón Rondón, quien sigue de líder de goleo, el venezolano. Y ya para cerrar, un partido infumable, Querétaro-León 1-1, y así concluye la jornada número 9, en el que Toluca se mantiene como líder de la tabla general con 19 puntos, Chivas está ya ahí pegadito con 18, América en tercero con 17, Cruz Azul en cuarto con 15, ahí están los cuatro mejores equipos. Querétaro, que ha dado un buen torneo, es quinto con 14. León ya está en sexto con 14. Tijuana es séptimo con 14 también. Y octavo es Puebla. Atlas hoy está fuera de liguilla. Monterrey también, Pachuca, Pumas, San Luis, Atlante, Necaxa, Tigres, Santos y Juárez en el fondo de la tabla general. Hasta aquí la información de momento deportivo más importante de este lunes. Les deseo a la gente que tenga un excelente día. Cuídense mucho. Le invito a que siga con nosotros en el noticiero porque más información no le cambie.
1: Gracias, muchas gracias, Óscar Orozco, y sin lugar a dudas, mi querido Óscar, lo siento mucho por ti, pero las Chivas dejaron ir una gran oportunidad al dejarse empatar por el América en el clásico de clásicos del fútbol mexicano realizado el pasado sábado. Muchas gracias, Óscar, hasta un poco más tarde.
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1: Como cada semana, tenemos aquí la colaboración de mi amigo y colega Juan María Naveja, que aquí nos presenta sus 100 palabras. Juanma, un gusto saludarte como todas las semanas. Adelante, te escuchamos.
3: Muy buenos días, Guillermo. Muy buenos días a la audiencia. Cuando perdimos el juicio, también perdimos la democracia y la república. Tomará muchos años para que México recupere el equilibrio de poderes, para que el Poder Judicial vuelva a ser independiente, autónomo y no cooptado por el Ejecutivo y su partido. De lo más oportuno resulta el lanzamiento y esperemos amplia difusión del documental Cuando Perdimos el Juicio, elaborado por la Fundación Konrad Adenauer México, Juicio Justo y la Universidad de Nueva York. Al capricho y venganza de López Obrador contra la Corte, le siguió una serie de traiciones y juegos sucios en las cámaras y en la propia Corte, que derivó en la más desafortunada elección que llevó a los tribunales, a jueces, magistrados y ministros, sin la preparación que tenían los que habían llegado por carrera y formación. ¿Había problemas en el judicial? ¿Cómo lo sigue habiendo en los otros dos poderes? México perdió el juicio, la democracia fue desarticulada y se desmanteló la república. Que tengan buena semana, Guillermo, hasta la próxima.
1: Gracias, muchas gracias, Juan María Naveja, y nos escuchamos la próxima semana. Con esto nos vamos a un corte, volveremos con más noticias.
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1: Saludo con gusto al senador Manlio Fabio Beltrones. Querido Manlio, muchas gracias por estar con nosotros, senador. Bienvenido, muy buenos días.
2: Gracias a ustedes, Guillermo, a sus órdenes.
3: Sí, bueno.
1: Gracias, senador Manlio Fabio Beltrones. Permíteme iniciar con una pregunta fundamental. ¿Cómo ves al país, senador?
2: Bueno, con enormes e inéditos retos. La verdad es que México ha salido adelante de muchas de sus circunstancias y dificultades, pero hoy parece que todas estas están haciéndose presentes en un solo momento, lo cual amerita que tengamos muy buen gobierno o mucho gobierno con visión de largo plazo, no de corto plazo, y que se esmere en buscar una conciliación nacional que le permita hacer los trabajos necesarios para salir adelante. Traemos problemas obviamente económicos, no tenemos crecimiento económico, traemos problemas de recaudación. La recaudación parece que con esta nueva ley de ingresos pretende quedarse en donde mismo o con los mismos, pero no ampliar la base gravable. Traemos un problema con el gasto. Veamos que todas las obras fastuosas que se hicieron en el sexenio pasado de López Obrador siguen cayendo sobre los hombros de México en su conjunto y la recaudación. Simplemente pensar que en el presupuesto les van a poner más de 250 mil millones de pesos para subsidiar las obras del Tren Maya, de Mexicana de Aviación, del Mundo Maya, del Aeropuerto de Lexa, todas estas obras fastuosas y que no tienen sustento por sí mismas, pues tendrán que estar mantenidas por el gobierno, en lugar de que el gobierno dedique esos recursos para otras obras necesarias, sobre todo de infraestructura de las ciudades que se están cayendo. La educación, pues, ¿qué te puedo decir? Con la reprobación en el método PISA, lo que tenemos de salud, los hospitales también con falta de infraestructura y su mantenimiento. No quiero seguirle al gran reto que se tiene, porque tendríamos que terminar con una inseguridad y una sensación de inseguridad que no disminuye. No obstante, un buen ejercicio que pueda estar haciendo la Secretaría de Seguridad Pública, el Ejército y la Marina, esta inseguridad que se toleró por tantos años, la seguimos teniendo presentes. Si a esto lo combinamos a lo que está pasando en el mundo, pues llego a la parte conclusiva con la que inicié. Se necesita un muy buen gobierno y un gobierno que reconcilie a la nación.
1: Senador Manlio Fabio Beltrones, están pasando muchas cosas, entre ellas me parece a mí muy delicado la creciente presión de Estados Unidos hacia México. ¿Hacia dónde va la relación bilateral?
2: Bueno, primero pongamos los orígenes, y esta enorme presión por parte de los Estados Unidos hacia México es por el descuido o tolerancia que sobre todo en el sexenio pasado de Andrés Manuel López Obrador se tuvo para la delincuencia y en específico para el narcotráfico. Vamos, está clarísimo de que cuando en el sexenio pasado se decía que no existían narcolaboratorios, y esta administración dice que ha encontrado miles de narcolaboratorios que ha destruido, o de que no existían denuncias para muchos de los delincuentes que ahora los Estados Unidos están pidiendo en extradición, y tantas otras cosas más que deterioraron la confianza de los Estados Unidos hacia México y hacia sus instituciones que se encargaban de procurar justicia. Y no quiero con esto decir de que todo era perfecto antes, pero esta tolerancia del sexenio pasado, traducida en el eslogan de abrazos, no balazos, vino a traernos a este momento en que nos cobra la factura. Y yo estoy convencido de que los términos con los cuales la presidenta ha resuelto el que tenemos que participar en esta jornada en contra de la violencia y de la delincuencia es con gran colaboración con los Estados Unidos, y que esa colaboración debe de ir hasta sus últimas expresiones para recuperar la confianza.
1: Claudia Sheinbaum y Donald Trump hablan y parecen entenderse muy bien, por lo menos eso dicen. Queda claro que la relación comercial es mutuamente necesaria, pero subyace un problema que el gobierno mexicano se ha negado a enfrentar, que es la profunda penetración del crimen organizado en el gobierno de nuestro país. ¿Cómo vamos a resolver este dilema, senador Manlio Fabio Beltrones?
2: Pues lo primero es que esta lógica de abrazos y no balazos quedó muy atrás, esta lógica equivocada, por decirlo de más preciso, que del sexenio de López Obrador, y ahora los resultados son más visibles. No obstante, el daño que se generó en los últimos años por no haber combatido a la delincuencia organizada como debe ser, de frente y con contundencia, pues...
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1: De la mañana con 38 minutos, tiempo del centro de México, ya de esta mañana del lunes 21 de septiembre del año 2026. Te informo, Guillermo, que el Partido Acción Nacional en el Congreso de la Ciudad de México propuso la creación de un padrón de personas y organizaciones implicadas en el delito del despojo. La iniciativa panista tiene el objetivo de reforzar la estrategia de atención a estos casos que ha implementado por fuerza política. Plantea un proyecto de decreto para modificar el artículo 65 de la Ley Orgánica de la Fiscalía a fin de promover la implementación de un sistema de registro y análisis de estructuras delictivas vinculadas con este delito. Hay que recordar que también se ha implementado una estrategia aquí en la Ciudad de México en contra del despojo, uno de los delitos que más ha crecido en los últimos años. Guillermo, mi información esta mañana.
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0: bueno, cuando son las 8 de la mañana con 40 minutos desde esta Perla Tapatía, te actualizo información, decirte que de acuerdo a la información más reciente que han dado las autoridades en materia de protección civil aquí en Jalisco, bueno, ya hay un saldo preliminar de los daños que ha ocasionado la tormenta y pues lo que ha dejado este desbordamiento en el cauce de uno de sus afluentes más importantes. Escuchamos al coordinador de Protección Civil en Jalisco, aquí en su voz.
1: Actualmente tenemos un registro de evaluación de más de 147 viviendas, de las cuales resultaron 68 viviendas con afectación a menaje que introdujo el agua en sus hogares. Actualmente también tenemos un registro de 17 viviendas con daño estructural, principalmente en perímetros y que están cercanas a la cuenca de este arroyo de Zapotlanejo. El gobierno del estado, a través de la unidad estatal, ha implementado coordinación en puesto de comando y coordinar esas labores de acciones para poder llegar esa ayuda. Está el DIF Jalisco, el CEA, así como también el SAS, para ver qué fondos podemos ayudar en esta emergencia que actualmente continúa aquí en Zapotlanejo.
0: Es la voz de José Manuel Martínez Murillo de la Unidad Estatal de Protección Civil de Jalisco. Es, como te decía, solo un dato preliminar porque los trabajos continúan allá en Zapotlanejo. Y en más información, Guillermo, compartirte que pues la educación en Jalisco es deficiente. Esto de acuerdo a los propios datos de la Secretaría de Educación Pública. Esto luego de una revisión detallada en los indicadores nacionales en educación que elaboró el investigador y el rector de la Universidad de Guadalajara, Víctor Manuel González Romero, que arroja, Guillermo, que la educación en nuestra entidad es insuficiente, pero también ineficiente. La cobertura educativa es inferior a la media nacional, especialmente en la educación inicial, preescolar, media superior y superior, mientras que en eficiencia el estado ocupa el lugar 15 a nivel nacional. Además, Jalisco bajó en inversión de su presupuesto destinado a educación, rubro en el que ocupa el lugar 19 a nivel nacional. NTR buscó al secretario de Educación, Juan Carlos Flores Miramontes, y compartió el documento de revisión, pero no hubo respuesta. Hay que decir, Guillermo, que después que se dieron a conocer los resultados de la prueba PISA, en los que México aparece en los últimos lugares de la Organización para la Cooperación y el Desarrollo Económico, el gobierno de Jalisco afirmó que la entidad está mejor en el resto, respecto al resto del país, en pues lo que respecta a educación. Sin embargo, bueno, de acuerdo a este análisis, la realidad es completamente diferente. Guillermo, la información desde Jalisco, muy buenos días.
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3: Buen día, les saludo desde Zacatecas con lo más destacado. Un trabajador de 30 años perdió la vida la noche del sábado tras sufrir un accidente al interior de la mina Tayagua, propiedad de Minera Frisco, ubicada en la comunidad terminal de Providencia, en el municipio de Mazapil. El minero se desempeñaba como operador de scoop tram y realizaba labores de rezagado en el área de extracción de plomo y zinc cuando fue alcanzado por el desprendimiento de roca que le provocó la muerte. La empresa confirmó el accidente y señaló que notificó a las autoridades, familiares y representantes sindicales. La sección 334 del Sindicato Nacional de Trabajadores Mineros lamentó el fallecimiento de su compañero. Personal de la Fiscalía General de Justicia del Estado realizó el levantamiento del cuerpo para su traslado al servicio médico forense mientras continúan las investigaciones para determinar la responsabilidades. En más información, en el municipio de Pánfilo Natera, un hombre de 31 años, identificado como Humberto, perdió la vida tras caer a un tiro de mina de aproximadamente 60 metros de profundidad. De acuerdo con los primeros reportes, el sitio no contaba con señalización. Elementos de Protección Civil Municipal y personal de la Secretaría de Seguridad Pública acudieron al lugar. Sin embargo, debido a la dificultad para acceder, fue necesaria la intervención de rescatistas de Protección Civil Estatal. Con equipo especializado en rescate vertical y mediante el uso de cuerdas, los elementos descendieron hasta el el punto donde se encontraba la víctima, quien ya no presentaba signos vitales. El sitio quedó bajo resguardo de la Fiscalía General de Justicia del Estado, que realizará las investigaciones correspondientes para esclarecer las circunstancias del accidente. En otra información, la Secretaría de Salud de Zacatecas alertó sobre el riesgo de que algunos vapeadores puedan contener fentanilo debido a la detección de dosis de este opioide en determinados dispositivos. Marco Gerardo Pinedo Morales, jefe de Salud Mental y Prevención de Adicciones, señaló que aunque el consumo de fentanilo representa apenas el 0.1% de los usuarios de drogas en el estado, existe preocupación por su posible incorporación en mezclas para vapeadores. Ante este escenario, la Secretaría de Salud mantiene programas de prevención y protocolos de vigilancia para evitar la venta y consumo de estos dispositivos en las escuelas del estado. Además, las unidades médicas cuentan con procedimientos, tratamientos y medicamentos para atender posibles casos de intoxicación por fentanilo y revertir sus efectos. Hasta aquí la información desde el estado de Zacatecas. Le invito a que siga en Informativo NTR.
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5: Presupuesto estatal para el próximo año podría mantenerse igual al del 2026, advierte el secretario de Finanzas. Es este jueves 17 de septiembre, el presidente municipal de Querétaro, Felipe Fernando Macías Olvera, rendirá su informe de actividades ante el Cabildo Municipal. Acción Nacional puede contender sin alianzas en el 2027, considera Mauricio Curi, gobernador del estado.
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0: gracias por continuar con nosotros en Informativo NTR. Se cumplieron el pasado sábado 19 de septiembre 41 años del terremoto que estremeció a la Ciudad de México aquel 19 de septiembre de 1985 y 9 años de un segundo terremoto ocurrido un 19 de septiembre pero de 1917 que sacudió a la Ciudad de México. Ambos terremotos con magnitudes diferentes provocaron muy graves daños, mucha destrucción y víctimas en la capital del país y en otras entidades. Por ese motivo se realizó un mega simulacro el pasado sábado 19 de septiembre. Fue un mega simulacro nacional en el que participaron millones de personas y del cual hicieron un balance las autoridades correspondientes después del simulacro. Aquí le voy a presentar lo que dijo Laura Velázquez, coordinadora de Protección Civil del Gobierno Federal. Ella informó que en el simulacro participaron 33 millones de personas en todo el país, siendo el mayor de todos los tiempos y en el que ha participado un mayor número de personas. Vamos a escuchar lo que dijo Laura Velázquez, coordinadora de Protección Civil del Gobierno Federal.
1: El día de hoy concluye un proceso de planeación, organización y coordinación entre el Gobierno de México y las 32 entidades federativas para realizar exitosamente el segundo simulacro nacional 2026. Con gran entusiasmo y participación del pueblo de México, este evento se ha convertido en uno de los ejercicios con mayor respuesta por parte de la sociedad, en gran parte del territorio nacional. Hoy es un día muy importante, un día en el que todos, como país, nos unimos para ponernos a prueba, aprender y seguir avanzando en la prevención de riesgos que permite la protección de nuestras familias y comunidades.
0: Hay que decir que con motivo de este mega simulacro sonó la alerta sísmica, no solo en las bocinas instaladas en muchos puntos de la Ciudad de México y otras ciudades del país, sino que además sonó la alerta sísmica en celulares y otros dispositivos móviles. No sé cuál fue su experiencia. En mi caso, la alerta sísmica sonó puntualmente a las 12 del día, como se había anunciado, y estaba yo con otras personas a las cuales les sucedió lo mismo. Sus celulares sonaron con la alerta sísmica justo a las 12 del día, cumpliéndose el propósito del inicio de ese mega simulacro realizado en todo el país. De esto también habló Omar García Harfuch, secretario de Seguridad y Protección Ciudadana. García Harfuch dijo que el simulacro nacional permitió confirmar que México tiene instituciones sólidas para garantizar la seguridad de los mexicanos y también demostró, dijo García Harfuch, que hay una cultura de la prevención en México. Escuchamos lo que dijo el secretario de Seguridad y Protección Ciudadana, Omar García Harfuch.
2: Hemos llevado a cabo con éxito este segundo simulacro nacional 2026. Al concluir los trabajos de este día, expresamos en nombre de la Presidenta de México, la doctora Claudia Sheinbaum Pardo, nuestro más amplio reconocimiento a todas y todos quienes hicieron posible esta jornada de preparación, coordinación y participación ciudadana. El ejercicio que hoy realizamos confirma que México cuenta con instituciones sólidas, con capacidades cada vez más fortalecidas y sobre todo con una sociedad consciente de que la prevención es una responsabilidad compartida. La protección de la vida, la integridad y el patrimonio de las familias mexicanas son tareas fundamentales del Estado. Por ello, este gobierno ha asumido el compromiso de consolidar una política nacional de gestión integral de riesgos que privilegie la prevención por encima de la reacción, fortalezca la resiliencia de nuestras comunidades y permita que nadie enfrente solo los efectos de una emergencia. Bajo el liderazgo de la presidenta Claudia Sheinbaum, trabajamos todos los días para construir un país más preparado ante los desafíos que representan los fenómenos naturales y las emergencias de origen humano. Lo hacemos mediante el fortalecimiento de los sistemas de alerta temprana, la modernización de nuestras capacidades de respuesta, la coordinación entre instituciones y la atención oportuna y humana a la población que enfrenta condiciones de vulnerabilidad.
0: Esto dijo García Harfuch, secretario de Seguridad del Gobierno Federal. También dieron un informe las autoridades de la Ciudad de México, encabezadas por la jefa de gobierno, Clara Brugada, quien informó que funcionó el 98.93% de los altavoces, es decir, prácticamente todos, que emitieron la alerta sísmica en prácticamente toda la ciudad. Vamos a escuchar la información que dio a conocer la jefa de gobierno de la Ciudad de México, Clara Brugada.
3: Les informo que a las 12 horas sonó que el Centro de Instrumentación y Registro Sísmico CIRES activó la alerta sísmica y el C5 la difundió a través de 28.287 altavoces en 14.156 sitios. Funcionaron 98.93% de las alarmas sísmicas en toda la Ciudad de México. A las 12:10 instalamos el comité de emergencia con autoridades del gobierno de la ciudad y con representantes de las diversas instancias federales, como son la SEDENA, SEMAR, PEMEX, CFE, Protección Civil Nacional y también invitados como la Cruz Roja. Este sonido de la alerta sísmica se difundió en diversos medios como radio, televisión y también se activó en los teléfonos móviles.
0: La propia Clara Brugada, jefa de gobierno de la Ciudad de México, informó sobre el balance del mega simulacro, que fue muy participativo y que fue muy exitoso, hay que reconocerlo. Clara Brugada dijo que 2 personas resultaron afectadas en la Ciudad de México durante el simulacro. Una persona que sufrió un accidente al bajar las escaleras y otra persona más que se infartó, sí, padeció un ataque cardíaco durante el mega simulacro en la Ciudad de México, según informó Clara Brugada, jefa de gobierno de la capital del país, a quien escuchamos a continuación.
3: En este ejercicio, en este simulacro, hubo personas que durante el ejercicio tuvieron problemas. Una persona fue trasladada por un infarto y otra persona se cayó en el simulacro y fue atendida en el mismo lugar. En fin, participaron todas las secretarías del gobierno de la ciudad en coordinación con el gobierno federal.
0: Bueno, esto fue lo que informó Clara Brugada, jefa de gobierno de la Ciudad de México, respecto al balance del mega simulacro realizado a nivel nacional. Continuamos con Informativo NTR. Tenemos más información con Alberto García Sarubi. Adelante, Beto.
4: Muchísimas gracias, Guillermo. Pues te informo que la Coordinación Nacional de Protección Civil ha emitido esta mañana un aviso de precaución ante la evolución de la tormenta tropical Polo. Personal de la Coordinación Nacional de Protección Civil de la Secretaría de Seguridad y Protección Ciudadana ya se encuentran en trayecto en una misión preventiva hacia los estados de Guerrero y Michoacán, en donde se pronostica pudiera pegar esta tormenta tropical Polo, que podría tener más intensidad durante esta mañana. Se mantendrá información constante con los 3 órdenes de gobierno de distintas zonas de Guerrero y Michoacán para dar toda la información a la población en caso de evacuaciones o de otras medidas. Hay que recordar que esta mañana la depresión tropical 17E se fortaleció en el Pacífico mexicano. Se ubicaba la noche de ayer muy cerca de Punta San Telmo, a 410 kilómetros en el estado de Michoacán y a 460 kilómetros al sur de Manzanillo, en Colima, y se pronosticaba pues que ya se convertiría durante la madrugada de este día en tormenta tropical, por lo que se ha ya puesto esta advertencia por parte del gobierno mexicano, principalmente a los gobiernos de Michoacán y de Colima, para que puedan tener algún tipo de mecanismos de protección civil. La depresión tropical 17E tuvo un reforzamiento evidente al llegar a costas cálidas del Pacífico mexicano, y esto dio paso a la formación de la tormenta tropical Polo durante la noche de ayer. Este sistema es el 15º ciclón tropical nombrado de la temporada de huracanes en el Pacífico Nororiental 2026, que si bien ha sido activa, pues pocos han sido los ciclones que afortunadamente han afectado directamente a tierras mexicanas. Con el monitoreo que se ha hecho de esta tormenta tropical Polo, pues se está invitando a la población a mantenerse informados y extremar precauciones ante lluvias torrenciales, marejadas ciclónicas con olas de hasta 4 metros, inundaciones repentinas, deslizamientos o derrumbes, desbordamiento de cuerpos de agua y vientos huracanados que lanzan objetos como proyectiles. Es lo que está advirtiendo en estos momentos la Coordinación Nacional de Protección Civil para estos estados de la República que pudieran ser afectados por esta tormenta tropical Polo, que son costas del estado de Guerrero y costas del estado de Michoacán. Guillermo, te informo también que la Secretaría Anticorrupción y Buen Gobierno inició una investigación luego de detectar que en Telegram se ofrece la venta de 15 millones de registros de pasajeros que volaron en Aeroméxico. En un comunicado, la dependencia informó que la base de datos, con un peso de 1.10 gigabytes, aparentemente incluye nombre completo, correo electrónico, teléfono celular, fecha de nacimiento y fecha de alta, que presuntamente podrían pertenecer a Aeroméxico. Esta autoridad obtuvo una muestra de 100.092 registros con esos mismos campos, entre los que se identificaron nombres de diversas personas, incluidas personas servidoras públicas y también de imagen pública. Hasta el momento, Aeroméxico pues ha informado que no ha tenido ningún tipo de información de datos que puedan pues dar a conocer que pudo haber sido vulnerado su lista de pasajeros. Pero por lo pronto ya la Secretaría Anticorrupción y de Buen Gobierno está iniciando esta investigación luego de detectar que en Telegram, esta red social, pues estaban ofreciendo la venta de 15 millones de registros de pasajeros que volaron con Aeroméxico. Guillermo, mi información esta mañana.
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1: Gracias por continuar con nosotros en Informativo NTR. Vamos con Óscar Orozco, quien tiene preparada más información deportiva para ustedes. Adelante, Óscar, te escuchamos de nueva cuenta. Muy buenos días.
2: Buenos días, Guillermo. Una vez más, un gusto saludarte a ti y a toda la auditoría de Informativo NTR. Continuamos con la información deportiva más importante de este lunes. Bien, pues se llevó a cabo el clásico español, el Derby de Madrid, entre el Atlético y el Real Madrid. En un partido ríspido, disputado, con pocas luces, el equipo del Atlético de Madrid le arranca el resultado al cuadro merengue, 2-1. Así es, 2-1 gana el equipo de el Atlético de Madrid en una expulsión por ahí de Housen al 52. El árbitro tuvo complicado panorama, hubo jugadas, llegadas sobre todo por parte del Atlético de Madrid que no fueron sancionadas de la misma manera que sancionó las del cuadro merengue. José Mourinho salió muy molesto, tronó, explotó en contra del árbitro, al que acusó de ser muy débil y de poco carácter. Por su parte, Cholo Simeone, que luego también se le hará por quejarse, ayer como se fue favorecido, pues no dijo nada el angelito, señaló que su equipo jugó muy bien, que mereció el triunfo, 2-1 ante el acérrimo rival. Haya sido como haya sido, el Madrid ya es cuarto de la tabla general, el Atlético de Madrid es segundo. Insisto, Cholo Simeone, pues ya vamos a ver si más adelante cuando le den o que lo tundan los árbitros, se va a quedar callado como ayer. Mourinho, pues para eso está, defendió a los suyos y tronó en contra del arbitraje en un partido muy intenso, disputado, en el que el equipo del Atlético de Madrid salió favorable con el resultado, 2-1. Insisto, un duelo en el que el Madrid pues tuvo por ahí destellos, luces, pero fue muy dominado, sobre todo en la segunda parte, por parte del Atlético de Madrid. Y bueno, pues el Madrid pierde su segundo partido de la Liga y Mourinho pues obviamente tendría que estar preocupado. El primer clásico en el que regresa y cayó, y el Barcelona por su parte, que se hagan pedazos el Atlético y el Real Madrid, porque el Barcelona va marcha perfecta, 7-7, 21 puntos, imbatible el cuadro de culé en estas 7 primeras fechas, está liderando la competencia. El fin de semana, el sábado, derrotó 3-1 a Sevilla con triplete, con hat-trick de Rafinha, que está convertido en un jugadorazo, goleador, el brasileño. Brasil, o Carlo Ancelotti con Brasil, espera que en la fecha FIFA responda, porque luego se pone la canariña en Rafinha y es otro. No es el mismo jugador explosivo y talentoso que se muestra en el Barcelona. Cuando se pone la de Brasil, baja mucho su nivel. Veremos si en esta próxima fecha FIFA, que arrancará la siguiente semana, pues por ahí Rafinha sigue con estas luces. Partidazo del brasileño con el Barcelona, que sigue firme en el liderato de la tabla general. Por cierto, el viernes se dio a conocer la lista de convocados para la Selección Nacional Mexicana de Fútbol, y también se dio a conocer este fin de semana que el técnico Javier Aguirre, ex técnico de la selección, estará dirigiendo Paul Llorente, estará dirigiendo al Valencia. Y Javier Aguirre le quita a la Selección Nacional Mexicana, Rafa Márquez, al preparador físico. Paul Llorente se va a España con Javier Aguirre, con el Valencia, así que abandonó el tricolor. Y bueno, sabemos que Paul Llorente, el preparador físico de la selección, es muy amigo, el brazo derecho de Javier Aguirre, y pues le dice el vasco: ven, ya tengo equipo, salta del tri. Y vaya noticia, pues ahora a buscar preparador físico Rafael Márquez, porque pues Javier Aguirre se lo quitó, Paul Llorente, vaya. Con esos amigos, ¿para qué quieres enemigos? Así que a través de un comunicado se da a conocer que el español Paul Llorente deja el cuerpo técnico del tricolor. Y bueno, pues ahora Se habla de que su función, en este caso la preparación física, recaerá en especialistas de selecciones nacionales, es decir, en el grupo de entrenadores que tiene por ahí el tricolor en la federación, pues por ahí estarán formando parte o estarán ayudando en el aspecto físico al equipo mexicano. Y bueno, pues ni hablar. Así que México enfrentará así los partidos ante Colombia, Perú, Estados Unidos y Chile sin Paul Llorente. Así que bueno, pues ni hablar. Vamos a ver si por ahí alguien llega en su lugar. Por lo pronto se señala esto, ¿no? Que estará el aspecto físico de esta selección, que ya se concentra precisamente el día de hoy con dos jugadores por equipo, y algunos no van a poder participar en la jornada número 10 de la Liga MX. Estará en manos de ahí de cuerpos de especialistas de físico o preparadores físicos de la federación. Bien, en el fútbol femenil, en la Liga MX, el Monterrey se dio un festín, 10-0 al Necaxa. Las Centellas siguen sin ganar, son el peor equipo del torneo en la Liga Femenil, 10-0. Ahí nomás. Chivas, por su parte, recuperaron la sonrisa el rebaño al derrotar 2-0 a Tijuana. Pumas derrotó 2-0 al Puebla. El América pierde sus primeros puntos ante Atlas, solamente ganó uno, buen partido de las rojinegras, 2-2. El América pierde, o más bien la marcha perfecta la pierde las Águilas tras este resultado, 2-2, empate. Atlético San Luis le ganó 2-1 a las Tuzas sí que están desinflándose, el equipo de Pachuca. El día de hoy habrá cuatro partidos el día de hoy de la Liga Femenil: Atlante contra Querétaro, León Juárez, Toluca contra Tigres, Santos Laguna contra Cruz Azul. Son los partidos de la Liga Femenil. Por otra parte, en el Mundial de Ciclismo que se está llevando a cabo en Canadá, el mexicano Isaac del Toro participó el día de ayer en la prueba contrarreloj. Y bueno, pues ahí está Isaac del Toro, quedó sexto lugar en el contrarreloj del Mundial de Ciclismo, terminó en sexto la prueba contrarreloj del Mundial allá en Canadá. El mexicano culminó el recorrido de 39.2 kilómetros a menos de medio minuto de Paul Seixas, tercer lugar de la prueba que dominó Remco Evenepoel, ganador por cuarta edición consecutiva del Campeonato Mundial. El ciclista mexicano tendrá la revancha dentro de una semana en la prueba de ruta, donde parte como uno de los favoritos para ganar el maillot arcoíris de campeón del mundo. Y sale del Toro el día de ayer, paró el cronómetro en 46:31.96, más de un minuto y medio detrás de Remco Evenepoel, el gran favorito que cumplió con los pronósticos.

0: prueba con el contrarreloj. Isaac del Toro tuvo la primera de dos pruebas en Montreal 2026. El ciclista cumplió en la contrarreloj al terminar en sexto lugar, una posición menos que el año pasado en el Mundial de Ruanda, en un circuito con pocas elevaciones y que beneficiaba a ciclistas más potentes. Evan Paul y Filippo Ganna, quienes cumplieron los pronósticos con el primero y segundo lugar del día. Después de la contrarreloj, el Torito se enfoca en la prueba de ruta del próximo domingo, donde nuevamente será parte del grupo de favoritos al título mundial. Es un circuito muy técnico, lo manejamos de la mejor manera, no tomamos ningún riesgo, estuvimos bien ubicados todo el tiempo y puedo estar muy orgulloso dentro de mi categoría, donde estoy, donde debo de estar, señaló bastante tranquilo con las sensaciones que estoy teniendo, dijo Del Toro a una cadena de televisión. El corredor agradeció las muestras de apoyo de los aficionados mexicanos durante el recorrido. Siempre trato de conseguir el mejor resultado posible, pero a veces no puedo conseguir el premio mayor, pero se está intentando. Estoy muy feliz y muy agradecido con todas las personas que se toman el tiempo de venir acá, señaló el mexicano. Pues enhorabuena para él, y el próximo domingo estaremos viéndolo competir una vez más. Bien, en los resultados de la NFL, semana número 2, el día de ayer, en uno de los partidos más disputados y esperados, los jefes de Kansas City consiguieron el triunfo en tiempo extra 33-30 sobre los Potros de Indianápolis. Buen arranque de Patrick Mahomes y su equipo, dos victorias ya. La de ayer fue dramática, pero bien conseguida por parte de los jefes de Kansas City. Hoy es el lunes por la noche, los Rams contra los Gigantes. Otro resultado, los Halcones Marinos de Seattle volvieron a ganar 31-7 ahora a los Cardenales de Phoenix. Los 49 de San Francisco también volvieron a ganar, derrotaron 35-3 a los Delfines de Miami. Los Vaqueros de Dallas ganaron por fin su primer duelo ante los Commanders de Washington 37-20. Los Broncos de Denver ganaron también a los Jaguares de Jacksonville 20-13. Los Cargadores de Los Ángeles cayeron 26-14 ante los Raiders de Las Vegas. Las Panteras de Carolina doblegaron 34-3 a los Halcones de Atlanta. Los Patriotas doblegaron a los Steelers 20-3. Los Cafés de Cleveland ganaron 23-19 a los Bucaneros de Tampa. Los Osos de Chicago cayeron en casa 9-3 ante los Vikingos en un duelo de goles de campo. Las Águilas de Filadelfia derrotaron 24-20 a los Titanes de Tennessee. Los Ravens cayeron ante los Santos de Nueva Orleans 24-17. Los Empacadores ganaron 20-17 a los Jets de Nueva York, y los Bengalíes derrotaron 26 a los Tejanos de Texas. Ya el inicio el jueves por la noche, los Bills habían derrotado 41-31 a los Leones de Detroit. Hasta aquí la información deportiva más importante de este lunes. Deseo a la gente que tenga un excelente día, cuídense mucho, y le invito a que siga con nosotros en el noticiero, porque más información no le cambie.
1: Gracias, muchas gracias, Óscar Orozco. Muy buenos días. Comparto con usted lo que publica el periódico Ovaciones, el diario de casa, en su edición correspondiente a este lunes 21 de septiembre del año 2026, dice en su portada Ovaciones: sin sustento legal, prohibición de celulares en educación básica, reforma atorada en el Congreso. Y la nota que publica en portada Ovaciones dice: mientras la iniciativa presentada por el petista Alberto Anaya en diciembre de 2025 para prohibir el uso de teléfonos celulares, tabletas electrónicas, relojes inteligentes y cualquier otro dispositivo móvil entre estudiantes de nivel básico durante la jornada escolar permanece sin dictamen en el Senado, la Secretaría de Educación Pública anuncia un acuerdo unánime para su restricción a partir de octubre. Guadalupe Chavira, integrante de la Comisión de Estudios Legislativos, reconoce que no se ha avanzado en el proyecto. Así las cosas, mientras desde el Congreso, el Partido del Trabajo, aliado de Morena, hace un planteamiento que no ha sido ni siquiera acordado, mucho menos aprobado, pues el Partido de Morena toma decisiones y a través del Secretario de Educación Pública emprende esta cruzada contra los celulares en escuelas de educación básica, dice Ovaciones en páginas interiores. Sin marco legal, acuerdo de la SEP contra teléfonos en aula. Senado acelera ley. Higinio Martínez pide a las comisiones de educación y de estudios legislativos resolver la iniciativa pendiente desde hace 9 meses. Bueno, esta es la nota que llama la atención del periódico.

0: Es el diario de casa, es a la que le dedica su información de portada. Yo le invito a leerla a través del periódico impreso, pero también a través de www.ovaciones.com en internet de manera totalmente gratuita. Con esto nos vamos a un corte, volveremos con más noticias.
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0: política nueva, reorientada, y yo creo que no es secreto, Guillermo, que esto sale a relucir por la protección que se le ha dado a los narcotraficantes y a varios políticos corruptos. De hecho, reconoce lo que se ha hecho hasta el momento, pero como dijo Donald Trump y unos días antes Marco Rubio, no es lo suficiente siquiera. Falta mucho por hacer, ¿no? Y si la palabra son tres, es expose, exponer, arrestar y perseguir, procesar a todos los políticos que auxilien, ayuden o faciliten. Y hay ejemplos muy claros. Obviamente, por ejemplo, gente del Poder Ejecutivo, Legislativo, Judicial. Por ejemplo, magistrados que están facilitando, un ejemplo, lo que pasó con Cey Banco, el FinCEN bloqueó cuentas en el caso famoso 13, y una magistrada, Mónica Cacho, está cambiando sentencias de años de cosa juzgada para ayudarle a Cey Banco. Entonces, pues yo le diría a muchos jueces magistrados que están en la mira de Estados Unidos. Es una política, pero aparte, Guillermo, cosa más importante, esto lo mandó al Congreso de Estados Unidos bajo los auspicios de la ley que designa a qué países no han contribuido y siguen teniendo problemática cuanto al narcotráfico. Pero ahora el elemento, por decirlo así, Guillermo, es y a los políticos corruptos, así tal cual lo dice, como tú muy bien lo has dicho.
1: Hablabas de Marco Rubio, Eddie Barón. El secretario de Estado ha dicho que se acabará con los cárteles de las drogas de una u otra forma. ¿Hasta dónde está dispuesto a llegar Estados Unidos?
0: Estados Unidos está dispuesto a llegar hasta donde tenga que llegar. Todos piensan que van a venir los Panzers, ¿no? Los tanques, Sherman. No necesitan. Ya tienen localizados a los políticos, a los narcos, centros de acopio. Tienen todo localizado. Porque, ojo, también esto tiene que ver con las finanzas criminales. Así lo dice la iniciativa. Si tú te das cuenta, habla narcos, habla criminal financing y políticos corruptos, que van de la mano los tres. Van de la mano como la sal y la pimienta.
1: Pues para rematar toda esta información, la Embajada de Estados Unidos en México publicó en redes sociales que Washington utilizará todas las herramientas disponibles para perseguir a quienes apoyen a los cárteles y anticipó que esa colaboración tendrá consecuencias. ¿En qué podría traducirse esto? ¿Cuáles pueden ser esas consecuencias?
0: Es que la pregunta es muy clara, pero la respuesta, la premisa está dada por Marco Rubio, el presidente. ¿Vamos a llegar con o sin? Escojan ustedes. Esa es para mí la respuesta. No le busquemos tres pies al gato y hablar la soberanía. A ver, está clarísimo. La soberanía ha sido entregada a los narcotraficantes, a los políticos corruptos. Entonces, la próxima vez que pasar la bandera de la soberanía, envolverse y aventarse, pues que lo piensen, porque nada más se van a morir solitos en la lucha, gritando soberanía, pero no van a poder decir ni tres sílabas. Sobe, cuando ya, pues ya va a haber problemática por parte de Estados Unidos. Está marcado, y por eso me sorprende un poquito que quieren darle la vuelta a la página con este anuncio ayer, hoy, del tratado, del famoso, ¿no?, Tratado de Libre Comercio, que dicen que hay buenos avances. A ver, buenos avances no cambia lo que ha dicho el presidente Trump. No puede haber una relación comercial bien cuando la seguridad económica y de los americanos está en juego. Punto.
1: Eddie Barón, la presidenta Claudia Sheinbaum respondió que México no necesita que lo juzguen desde fuera y exigió a Estados Unidos perseguir a los narcotraficantes dentro de sus fronteras, detener el lavado de dinero y el tráfico de armas y frenar el consumo de drogas en la sociedad estadounidense. ¿Qué opinas de la respuesta de la presidenta de México?
0: Creo que la presidenta contestó políticamente, pero ella sabe lo que está pasando. Ella sabe qué es lo que tiene que hacer. Yo no soy nadie, díselo. Ya le han dicho, ya le entregaron un sobre hace tiempo el secretario de Homeland Security, más los otros nombres acumulados. A ver, ya se han declarado culpables varios testigos protegidos. En México ha tratado en algunas instancias de procesar a gente, como tú bien lo sabes, ya lo estamos juzgando, pero non-bicidem. El non-bicidem no funciona en Estados Unidos como tal, como lo quieren hacer creer. Sí funciona, pero no así, en forma fraudulenta. Entonces, a ver, yo entiendo la respuesta, pero yo no me preocupa la respuesta. Me preocupa la contrarrespuesta que fue el presidente del Congreso de Estados Unidos. Eso es lo que a mí me preocupa más, ¿no? Porque el mensaje está clarísimo. Entonces, mientras por un lado no necesitamos que nos apoyen, no necesitamos esto, México puede y ustedes deben de hacer, pues sí, pero hay varios políticos corruptos, yo puedo enumerar a muchos. Te acabo de enumerar a una magistrada que está siendo facilitadora, ayudando a Franco. ¿Cómo es posible que, sabiendo la señora, se le pusieron, por ejemplo, en el caso de 13, que es muy sonado, que está reventando en Estados Unidos? Y no hablo de narco, hablo de, así, el FinCEN, como tú muy bien sabes, no es secreto, es un hecho notorio, boletinó al banco, y dos días después los dueños dijeron, ya no quiero ser banco, y renunciaron a su permiso, a su patente. Entonces dice uno, ah, caray, y dieron dinero, pagaron a gente en México, entre ellos a un subsecretario que había de Seguridad Pública Federal. ¿Cómo lo ves? Entonces, yo creo que hay que barrer nuestra casa antes de estar hablando del patio de enfrente, porque muchos son lo que se llama facilitadores, auxiliares, vamos a ponerles, para tener un término un poquito más, digamos, decente.
1: Mientras Claudia Sheinbaum exigía en público resultados a Estados Unidos en este tema de las drogas, en privado hablaba por teléfono con Donald Trump. Ambos gobiernos mantuvieron en secreto la llamada durante más de un día. En la mañanera, la presidenta Sheinbaum dijo que hablaron de comercio, no dijo mucho más. Con base en tu experiencia, Eddie Barón, ¿cuál pudo ser el contenido de esta llamada telefónica?
0: El contenido es, tú quieres que nosotros pensemos de una renovación que ya dije que no se va a dar. No podemos ni hablar ese tema hasta que empecemos a hablar de seguridad. Y mi información es que sí hablaron de ese tema, ¿eh? Sí lo hablaron, por más que se quiera esconder.
1: Ante todo lo que está pasando, posiciones como la de Rubén Rocha Moya o el senador Enrique Insunza parecen indefendibles, y sin embargo el gobierno mexicano persiste en protegerlos a ellos y a otros. ¿Qué sigue? ¿Qué hará Estados Unidos?
0: Pruebas contundentes que yo quiero recordarle al público que nos escucha, que esas pruebas se han dado, bueno, hay hechos notorios, ¿no? Y ahora mi pregunta es, ¿ah, caray, dejaron que se fuera como senador independiente Insunza? Qué interesante para mí. Yo creo que eso ya es una hoja pasada. Yo no me preocupo por Rocha, que Rocha se preocupe por él porque saben dónde está. Y si tú recuerdas, el subsecretario de Estado, que fue embajador en México, dijo claramente, saquen sus palomitas porque ahí viene más, ¿te acuerdas? Y ahí viene más, vas a ver la próxima semana y la otra, un par de sorpresas que se vienen.
1: Sí, lo dijo Christopher Landó, y bueno, Marco Rubio también ha hecho las declaraciones que ya hemos referido. Y todo esto lleva a que en México muchos opinen que pronto va a pasar algo. ¿Cuál podría ser, desde tu punto de vista, Eddie Barón, una acción contundente de Estados Unidos?
0: Mira, hay drones que sabemos dónde están, hay equipos especiales, comandos, y ni cuenta nos vamos a dar. Es más, te voy a hacer una apuesta. Va a haber colaboración de fuerzas del gobierno mexicano.
1: ¿De plano?
0: Así de plano. Y si no las hay, haz de cuenta que colaboraron porque ni cuenta se dieron. O sea, así va a ser.
1: O sea, colaboración por acción o por omisión, desde tu punto de vista.
0: por acción o por omisión. Exactamente.
1: Pues con esto nos quedamos. Eddie Barón, especialista en seguridad nacional y estrategia del Colegio de Guerra del Ejército de Estados Unidos, también abogado especialista en derecho penal internacional. Gracias por estar con nosotros.
0: A ti, a tu teleauditorio, un saludo afectuoso.
1: Hasta pronto, muchas gracias, Eddie Barón.
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1: Guillermo, cuando son las 9:32 tiempo del centro de México, ya de esta mañana, mañana de lunes, mañana adelantadita de lunes, 21 de septiembre, ánimo, la verdad, ánimo para arrancar esta semana. Es hermoso comenzar una semana, todavía tenemos bastantes días del mes de septiembre, así es que a darlo todo para terminar muy bien este septiembre. Por cierto, septiembre, mes de la patria, y mes de recordar los sismos. El pasado sábado 19 de septiembre, muy temprano, se izó la bandera a media asta en recuerdo de aquellas personas que perdieron la vida en los sismos de 1985 y de 2017. Después, al filo del mediodía, se realizó el simulacro nacional en el que participaron las 32 entidades de la República Mexicana, todos con distintos elementos y distintos advertencias sobre fenómenos naturales que pueden traer consigo, no solamente los sismos. Aquí en la capital de la República Mexicana, la jefa de gobierno de la Ciudad de México, Clara Brugada, informó que participaron 7 millones de personas y funcionaron el 98% de los altavoces en toda la capital. Si usted no escuchó el altavoz cerca de su casa, de su negocio, por donde iba caminando, pues lo puede reportar al 911 para que de ahí lo puedan comunicar con el C5 o con la Secretaría de Gobierno para reportar que el altavoz que está cerca de su casa o de su comercio, de donde usted circula, pues no funcionó. La jefa de gobierno, Clara Brugada, informó que durante el ejercicio, dos personas resultaron lesionadas. Una cayó de una escalera y la otra padeció un ataque cardíaco. La mandataria local calificó el simulacro como un éxito, ya que informó que se activaron todas las alertas que tiene la ciudad para protegerse ante un sismo. Escuchemos a la jefa de gobierno.

0: informo que a las 12 horas que sonó, que el Centro de Instrumentación y Registro Sísmico CIDE activó la alerta sísmica y el C5 la difundió a través de 28,287 altavoces en 14,156 sitios. Funcionaron 98.93% de las alarmas sísmicas en toda la Ciudad de México. A las 12:10 instalamos el comité de emergencia con autoridades del gobierno de la ciudad y con representantes de las diversas instancias federales, como son la SEDENA, SEMAR, Pemex, CFE, Protección Civil Nacional y también invitados como la Cruz Roja. Este sonido de la alerta sísmica se difundió en diversos medios como radio, televisión y también se activó en los teléfonos móviles.
1: Y sí, por lo menos a mí sí me sonó el teléfono celular, también ahí en mi casa, mis familiares también sonaron en el teléfono celular las alertas, y si no, pues habría que investigarlo usted con su compañía de teléfono para que pueda, pues, recibir esta alerta sísmica que, pues, según la Coordinación Nacional de Protección Civil, pues tiene que sonar en más de 80 millones de teléfonos celulares en todo el país. Guillermo, te informo también que el Consejo Nacional de Autoridades Educativas acordó de manera unánime regularizar la utilización de dispositivos móviles en los planteles electorales del país a partir del próximo mes, medida que contemplará una restricción total durante la jornada lectiva en los niveles de primaria y secundaria. Guillermo, te informo que el Partido Acción Nacional en el Congreso de la Ciudad de México propuso la creación de un padrón de personas y organizaciones implicadas en el delito del despojo. La iniciativa panista tiene el objetivo de reforzar la estrategia de atención a estos casos que han implementado su fuerza política. El embajador de los Estados Unidos en México, Ronald Johnson, reconoció que durante el gobierno de la presidenta Claudia Sheinbaum han sido inhabilitados más de 2,700 narcolaboratorios y sitios de producción de metanfetaminas, acciones que afirmó han reducido el flujo de drogas hacia las comunidades de ambos países. La Secretaría de Anticorrupción y Buen Gobierno, en el marco de un monitoreo activo forense de posibles incidentes de seguridad, identificó indicios de una posible exposición de datos personales en un sistema que podría estar relacionado con Aeroméxico. Dicho monitoreo permitió localizar una publicación en Telegram difundida el 18 de...
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4: Será hasta el 15 de octubre que la Federación entregará formalmente la carretera 57, informó Eric Gudiño, titular de la Secretaría de Gobierno del Estado. Reportan enfrentamiento entre residentes de las comunidades de La Versolilla y La Gotera durante un evento clandestino de carreras de autos. Glosas del quinto informe podrían arrancar el próximo 23 de septiembre.
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0: tomaron esta decisión todos, sin excepción. Entonces, esta publicación saldrá el día de mañana, de tal manera que se dé un mes para hacer asambleas, informar, y a partir del 1 de noviembre, digamos, bueno, 1 de noviembre creo que no hay clases, 2, 3 de noviembre, a ver cómo están las semanas. A partir del martes 3 de noviembre entraría en vigor. El celular o las pantallas solo se podrían usar para alguna emergencia o algún tema particular de las niñas y los niños. Lo pueden tener guardado en su mochila, pero ni en las clases ni en el recreo se pueden usar los celulares. El objetivo es recuperar la creatividad y evitar este uso indiscriminado de las pantallas.
1: Pues ya se oficializó, Guillermo, a partir de los primeros días de noviembre no se podrá utilizar el teléfono celular, ni sacarlo ni en la escuela, ni en el horario escolar, ni en el recreo. Guillermo, mi información esta mañana, cuando son 9:56 a.m.
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0: muchas gracias. A continuación le presento el reporte de Fernanda Rangel con lo más relevante del mundo del arte, la cultura y el entretenimiento.
1: Hola, ¿qué tal? Saludándolos con mucho gusto y vamos con las noticias más relevantes. El mundo actual tiene dos grandes retos, según el mexicano Diego Luna: la migración y el cambio climático. Por eso, tras 10 años sin dirigir largometrajes, el cineasta ha elegido uno de estos dos temas para volver a ese formato y presentó Ceniza en la Boca, protagonizado por migrantes mexicanos en España. En una entrevista con medios internacionales en el Festival de Cine de San Sebastián, Luna reconoció que es fácil responder con miedo a la migración y que afloren las violencias, pero cree que se pueden contrarrestar con empatía, y el cine, dice, es una buena herramienta para ello, especialmente si la encargada de empatizar con el espectador es Ana Díaz, una actriz que encandiló anoche al público del Festival Español con su interpretación en Morro y ha vuelto a hacerlo en Ceniza en la Boca. En el filme de Diego Luna, Díaz interpreta a una joven que llega a España con su hermano adolescente para reencontrarse con su madre, que emigró desde México cuando sus hijos eran pequeños. La protagonista y su hermano han crecido soñando con el día en que podían volver a encontrarse con su madre, también magníficamente interpretada por Adriana Paz, pero cuando llegan a Madrid comprueban que la emigración tiene muchas sombras. Esta humanidad es el antídoto, según Diego Luna, frente al odio y la violencia, porque la ignorancia a veces logra ser muy estridente, pero cuando esa persona, ese migrante, se pone frente a ti y te interesas por su historia, pues probablemente eres capaz de mostrar una mejor versión. Para que ese encuentro entre personas se produzca y los emigrantes dejen de ser un número o una amenaza, pues es necesaria la curiosidad, de acuerdo con el director y actor mexicano. Y menciona también que el cine invita a tener justamente esa curiosidad y una ventana que los asoma a la vida de otras personas. Y bueno, eso sería todo por mi parte. Estamos al pendiente de la información y que pasen un excelente día.
0: Muchas gracias. Gracias, Fernanda Rangel. Y muchas gracias a usted por acompañarnos este día. Le esperamos también mañana, en punto de las 7. No se duerma.
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1: Listos ya para iniciar una semana más de actividades y en la parte musical arrancamos las inmortales de la Q con la voz de Juan Gabriel y No Tengo Dinero. Muy buenos días, sigan con nosotros en esta subestación. Por la...

La Go! El turno es del príncipe de la canción, José José. Son las inmortales de la Q. Esto se llama Lágrimas.

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1: Buenos días, son las 10:12. Les invito.

La Go! Mis queridos amigos, muchísimas gracias por acompañarnos el día de hoy ya en Las Inmortales de la Q. Es lunes, y efectivamente es lunes 21 de septiembre del 2026. Hoy lunes, iniciando una semana más de actividades, festejamos a Mateo, a Jonás, a Efigenia y a Maura. Muchas felicidades, se los deseamos de todo corazón a través de este programa Las Inmortales de la Q, y como regalo tenemos el auditivo, por supuesto. Hoy es Día Internacional de la Paz. Bueno, hay que luchar a niveles altos por este concepto, por conseguir entre los pueblos y entre las naciones, como bien lo decía Benito Juárez, siempre el respeto al derecho ajeno. Pero bueno, cuando no hay este concepto de por medio, pues hay conflictos, y es a niveles supremos. Sin embargo, hay una paz que es la que no tenemos, digamos, intestina. No tenemos esa paz en nuestro país porque hay situaciones que simplemente están interfiriendo para que esta se consiga al 100%. ¿Qué es lo que tenemos que hacer? Educar a las nuevas generaciones, platicar con ellos, generar siempre buenos ejemplos, y nosotros en nuestra persona mostrar siempre un buen comportamiento, no tan solo amarse mucho, sino amar a los demás, y este amor hacerlo patente a través de un buen comportamiento, como bien se ha sugerido por parte de la ONU. Hoy es precisamente ese Día Internacional de la Paz, y es el Día Mundial del Alzheimer. No confundir, porque hay personas que confunden el Alzheimer con la demencia senil, que ya como senil ya no está en uso, simplemente se le llama demencia porque no respeta, vamos, la edad. El Alzheimer, digo, hay que decir que la demencia es un síndrome general que describe un conjunto de síntomas como la pérdida de memoria, problemas de lenguaje o interacción del juicio, que afectan la capacidad de una persona para realizar sus actividades diarias. El Alzheimer, por su parte, es una enfermedad cerebral específica, y la causa más común de demencia representa entre el 60 y el 80% de todos los casos, ¿sí? Así que no confundir la demencia, ya no se debe usar como demencia senil cuando se aplica a una persona mayor, simplemente es demencia, y esta puede ocurrir en cualquier etapa de la vida. En cambio, el Alzheimer, pues ya sabemos, es propia de las personas mayores.

0: sociales y hay que cuidarlas, hay que respetarlas, hay que de alguna manera comprenderlas, porque pues el no entender términos, el olvidar cosas que acaban de ocurrir, el recordar otras que tienen muchísimos años de haber acontecido, es precisamente el Alzheimer, descubierta por la persona que con este apellido da nombre precisamente a este padecimiento, a esta enfermedad, que pues simplemente no se puede evitar. Pueden prevenirse con algunas actividades mentales, con juegos, con leer, con tratar de estar activo, pero una vez que llega, se puede ralentizar solamente, pero tal vez no se tenga todavía una forma exactamente conocida para evitarla en las personas mayores. Bueno, Día Mundial del Alzheimer. Invitación, amigos, para que marquen 55-5166-8940. Listos para atenderles. Buenos días.
1: Buenos días.
0: Hola, hola.
1: Hola.
0: Hola, buenos días. ¿Quién habla?
1: Habla Mariana de Valle de Chalco.
0: Hola, Mariana, ¿cómo estás?
1: Bien, ¿y usted cómo está?
0: Muy bien, gracias, qué amable.
1: Qué bueno. Me da gusto porque sabíamos que estaba un poquito enfermo, pero me da mucho gusto que ya está mejor.
0: Sí, estamos bien. Simplemente es cuestión de calma, pero ahí estamos y estamos bien, bendito Dios. Mariana, bendito, estoy para Dios, atenderte. ¿Qué canción te gustaría escuchar?
1: Ay, a ver si ahora sí me ponen la de Por las Mañanas, porque ya tiene mucho que no la escucho. Ay, sí.
0: Por las Gabriel. Mañanas, bueno. Sí, te la ponemos con mucho gusto. ¿Y para claro quién va a ser?
1: Es para saludar a todos los auditorios y especialmente para todos los auditorios y para escucharla yo.
0: Te arrepentiste, no, ¿para qué menciono a alguien si tengo muchos a quienes saludar, no?
1: Sí, pues son muchos. Sí, en realidad sí.
0: Muy bien, Mariana.
1: Y me dio mucho gusto saludarle, señor Campín.
0: A mí también, Mariana, y te mando un abrazo. Gracias por acompañarme hoy y acompañar a todos los que
1: días
0: hoy desfilan en esta programación.
1: Gracias. Hasta luego.
0: Hasta luego, Marianita. Hasta luego, que la pases muy bien. Y bueno, pues para todos los festejados hoy, ahí nos vamos rápidamente con este gran tema. Canta Vicente Fernández en Las Inmortales de la Q. Eso es Los Caminos de Guanajuato, de José Alfredo Jiménez.

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1: Ya son las 10 de la mañana con 22 minutos, 10 con 22 minutos. Mariana en Valle de Chalco, tu canción. Juan Gabriel la canta.

La Go! Es el turno del príncipe José José, 10 de la mañana con 25 minutos. Esto es Voy a llenarte toda.

0: sigan con nosotros, son las 10 de la mañana con 30 minutos, son las 10 y media. Les invito a seguir marcando, a seguirnos acompañando en este programa que es de ustedes, Las Inmortales de
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16: Con gran éxito este fin de semana, Shakira inició su residencia en Madrid dentro del Macondo Park, construido exclusivamente para esta experiencia y cerrar con broche de oro las Mujeres Ya No Lloran World Tour. Este domingo, en su tercera noche, se vivió uno de los momentos más emotivos. Laura Pausini fue la invitada especial para interpretar Antología, un tema que el italiano incluyó en su más reciente disco.
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16: Adiós a los celulares en las escuelas. Desde la mañanera, la presidenta Claudia Sheinbaum y el titular de la SEP, Mario Delgado, informaron hoy que se alcanzó un acuerdo unánime para regular el uso de teléfonos móviles y tabletas en primarias y secundarias. No se podrán usar ni en clases ni en el recreo a partir del 3 de noviembre.
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16: Al participar en la conferencia U20 Nueva York ante alcaldes y representantes de más de 20 ciudades del mundo, Clara Brugada, jefa de gobierno de la Ciudad de México, hizo un llamado a construir una coalición.
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1: Oiga, señor, ¿no sería tan amable de darme un ride?
2: ¿A dónde vas, eh?

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1: Entre pejeluches, cobijas de Omar Harfuch, tazas y tote bags con la leyenda "Yo apoyo a mi presidenta", más de 6,000 personas se reunieron en el Centro de Congresos para recibir a Claudia Sheinbaum. Renuncia de Luis Nava es parte de una crónica de una muerte anunciada de Acción Nacional, declaró Santiago Nieto Castillo. Aunque las encuestas demuestran una diferencia mínima entre Acción Nacional y Morena, para Santiago Nieto, la versión de la ciudadanía le da amplia ventaja a Morena.
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1: 11 de la mañana con 4 minutos en esta hermosa ciudad de Los Palacios. 5551-668-940. Yo soy Roxana Soler Lardía.

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1: Once 15.

0: ¿Cuál es la tuya? Comunícate al 5551-668-940. Muchísimas gracias a toda la racía que siempre nos está acompañando. ¿Cuál propones? Hola, buenos días, alegría.
1: Hola, hola, buenos días, ardillita.
0: Hola, precioso, ¿cuál propones?
1: Propongo la canción de Amor y Control, Rubén Blades.
0: Amor y Control, ¿y por cuál votas?
1: Por la mía.
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3: El próximo presidente o presidenta de la mesa directiva del Congreso local debe priorizar intereses ciudadanos y no políticos, considera el dirigente estatal del PAN, Martín Arango. El cierre de sitios turísticos en la sierra como Puente de Dios han afectado severamente la economía local, asegura Secretaría de Turismo del Estado. Confirman la operación de alrededor de 12.000 autos registrados en las tres plataformas de viajes ejecutivos para el estado de Querétaro.
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1: Hola, soy Ponichoche y esta va para toda la racía chiquilla.

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1: Entre pejeluches, cobijas de Omar Harfuch, tazas y tote bags con la leyenda "Yo apoyo a mi presidenta", más de 6,000 personas se reunieron en el Centro de Congresos para recibir a Claudia Sheinbaum. Renuncia de Luis Nava es parte de una crónica de una muerte anunciada de Acción Nacional, declaró Santiago Nieto Castillo. Aunque las encuestas demuestran una diferencia mínima entre Acción Nacional y Morena, para Santiago Nieto, la versión de la ciudadanía le da amplia ventaja a Morena.
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1: 1 de la tarde con 17 minutos. 5551 668 940. Llámanos.

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1: 1:21 PM, esa canción es para todos los mercados de México. Mercado Los Portales.

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1: Bien, tus huracanados, mi chamacada. Antes de hacer una breve pausa, te invitamos a comunicarte al 5551-668-940. Hola, muy buenas tardes. ¿Quién habla de allá para acá? Porque de aquí para allá habla la ardilla. ¿Cómo estás? Hola. Bueno, ¿cómo te llamas?
2: Su admirador, Francisco Castillo.
1: Gracias, Francisco Castillo. No seas malito. Para tener una mejor comunicación, bájale todo a tu radio. Si no, no vas a poder escucharme, ¿va? Escúchame por tu teléfono, si eres tan amable. Para no perder mucho tiempo. Venga, ahora sí, ¿a quién saludas?
2: Quiero mandar un saludo muy especial para mi esposa.
1: Ok, ¿cuál es el nombre completo de tu esposa?
2: María Asunción Espinosa.
1: Ah, mira. Y bueno, ¿cuál es el motivo aparte de amarla?
2: Mi Rosanita, el motivo es por pues darle gracias a Dios que nos está dando licencia de vivir y pasar juntos 57 años de casados, matrimonio.
1: Oye, muchas felicidades. ¿Cuál es la receta? A ver, para las nuevas generaciones, ¿cuál es la receta de 57 años de relación?
2: Pues primeramente llevarse bien, respetarse uno, la mujer para el hombre y el hombre para la mujer, y pedirle a Diosito pues que sea perdurable ese matrimonio. Ajá. Y solamente así pudimos llegar a los 57 años de casado, que le doy muchas gracias a Dios porque tengo una familia bonita. Tengo mis nietos, mis bisnietos. Ay, y mis hijos juntos todos, gracias a Dios.
1: ¿Cómo debe de ser? Pues bueno, ¿qué canción le quieres dedicar a tu linda esposa?
2: Pues tengo dos melodías, la que me puedas complacer, que sería Me Amas y Me Dejas, con Guayacán, o la de Gali Galeano, que no entiende ese amor.
1: Ok, esa te la puedo poner un rato más, ¿va? Porque ahorita estamos con Q de Cumbia, ¿te late?
2: Estoy escuchando, ¿eh?
1: Ok, va, con mucho gusto, ¿va?
2: Anita, pues muchas gracias, que Dios los cuide por esta bonita estación de la Q, porque nos hace pasar un rato agradable desde los mortales ahí.
1: Gracias, bonito día y felicidades a ti y a tu esposa, ¿va? Que conserven ese amor siempre. Gracias. Vámonos, Recio, del otro lado de la multilínea al 5551-668-940. Perdóneme, ese error fue mío. Hola, buenas tardes.
3: Muy buenas tardes tenga, señorita.
1: Bienvenido. ¿Cuál es tu nombre y a quién saludas?
3: Mira, mi nombre es Ricardo Rivera Todo y saludo con mucho cariño y bendiciones a Charcutería y Baguetería Hinojosa, allá en Vértiz 1854.
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2: El próximo presidente o presidenta de la mesa directiva del Congreso local debe priorizar intereses ciudadanos y no políticos, considera el dirigente estatal del PAN, Martín Arango. El cierre de sitios turísticos en la sierra como Puente de Dios han afectado severamente la economía local, asegura Secretaría de Turismo del Estado. Confirman la operación de alrededor de 12.000 autos registrados en las tres plataformas de viajes ejecutivos para el estado de Querétaro.
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1: Entre pejeluches, cobijas de Omar Harfuch, tazas y tote bags con la leyenda "Yo apoyo a mi presidenta", más de 6,000 personas se reunieron en el Centro de Congresos para recibir a Claudia Sheinbaum. Renuncia de Luis Nava es parte de una crónica de una muerte anunciada de Acción Nacional, declaró Santiago Nieto Castillo. Aunque las encuestas demuestran una diferencia mínima entre Acción Nacional y Morena, para Santiago Nieto, la versión de la ciudadanía le da amplia ventaja a Morena.
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1: El próximo presidente o presidenta de la mesa directiva del Congreso local debe priorizar intereses ciudadanos y no políticos, considera el dirigente estatal del PAN, Martín Arango. El cierre de sitios turísticos en la sierra como Puente de Dios han afectado severamente la economía local, asegura Secretaría de Turismo del Estado. Confirman la operación de alrededor de 12.000 autos registrados en las tres plataformas de viajes ejecutivos para el estado de Querétaro.
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1: Entre pejeluches, cobijas de Omar Harfuch, tazas y tote bags con la leyenda "Yo apoyo a mi presidenta", más de 6,000 personas se reunieron en el Centro de Congresos para recibir a Claudia Sheinbaum. Renuncia de Luis Nava es parte de una crónica de una muerte anunciada de Acción Nacional, declaró Santiago Nieto Castillo. Aunque las encuestas demuestran una diferencia mínima entre Acción Nacional y Morena, para Santiago Nieto, la versión de la ciudadanía le da amplia ventaja a Morena.
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3: El próximo presidente o presidenta de la mesa directiva del Congreso local debe priorizar intereses ciudadanos y no políticos, considera el dirigente estatal del PAN, Martín Arango. El cierre de sitios turísticos en la sierra como Puente de Dios han afectado severamente la economía local, asegura Secretaría de Turismo del Estado. Confirman la operación de alrededor de 12.000 autos registrados en las tres plataformas de viajes ejecutivos para el estado de Querétaro.
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